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Hola amigos, bienvenidos, bienvenidas a todos los oyentes de paquitofm.com a través de la 88.1 de la FM si nos están escuchando. Y buenas tardes, buenas noches, buenos días, si es lunes, si es otro día que no sea miércoles. Sean bienvenidos también a esta nueva entrega de El Agujero Radio, a este espacio musical, a este viaje musical. Y espero que estén bien y espero que disfruten de este nuevo episodio. Bueno, voy a hacer un inciso antes porque este es el tercer programa, como ya digo, y siempre digo, si nos escuchan a través del 88.1 de la FM, y nunca especifico o puntualizo que es del 88.1 si estás en Cantabria. Si estás fuera de ella, bueno, pues como ya he dicho tantas otras veces, a través de paquitofm.com. Además tiene su propia aplicación a través de iVoox. Cualquiera de esos métodos o esas maneras nos pueden escuchar. Y bueno, sonaba hasta hace unos segundos Cimande, que bueno, la verdad es que no descubro nada si hablo de la magnitud, la grandeza y la influencia que ha tenido Cimande como banda, que significa, o simboliza, mejor dicho, paz y amor en el idioma calipso. Es un poco lo que defendemos aquí en El Agujero Radio, ¿no? Bueno, una banda legendaria de músicos nacidos en el Caribe y afincados en Londres en la década de los 70. Practican afro-rock, calipso-rock. Ellos realmente se definen como near-rock, un género que se autodefinen, como ya digo, que inventaron ellos. Y que fusiona el reggae, el rock, funk, soul, música africana, ritmos calipso. Bueno, lo que hemos escuchado. El tema que sonaba es Cimande Dove, incluido en su primer disco y disco homónimo, Cimande. Brutal. Brutal, brutal. Tema hipnótico, un auténtico trance de 10 minutos. Es uno de esos temas que uno no quiere dejar de escuchar, que no quiere quemar ni escuchar mucho, mejor dicho, porque quiero quedar fascinado en cada una de las escuchas. Algo así como los perfumes buenos, ¿no?, que se guardan en frascos pequeños. Pues algo así me pasa a mí con este tema, entre otros.

Bueno, y de Cimande a esto que está sonando ahora mismo, que es Something About Alice Coltrane, del compositor Twins, compositor americano, que bueno, tiene esa onda de jazz espiritual, y Something About Alice Coltrane a mí me recuerda al famoso disco de Alice Coltrane. Y vamos a continuar con esto que suena, y suena también, como es esto de Sven Bunder, en su disco Eastern Flowers. El tema se llama Hibiscus y es otro tema ral brutal. Así que nada, continuamos en el Agujero Radio, amigos, espero que disfruten. Siéntense, porque esto está ya empezando, empieza a carburar. Así que continuamos, amigos.

Bueno, y de Altingun, que era esto último que estaba sonando, la banda holandesa, pasamos a Glass Beams, el trío con base en Melbourne y liderado por Rahan Silva, que firma uno de los discos más potentes del año pasado, 2024. Bueno, Mahal es el nombre del álbum, que es como se titula esto que está sonando ya debajo. Lanzado en Ninja Tune, un auténtico temazo. Bueno, todo el disco es un conglomerado de temazos, lo diré. Eso es un riff de guitarra, esa fusión. Gusta a todos Glass Beams. Continuamos en el Agujero Radio.

Esto que está sonando ahora mismo y que también suena es de Youth Sayers, que más que una banda podemos decir que es un proyecto de vida que nació en 2016 y que, bueno, bajo la tutela de Robin Hopcraft e Idris Rahman, que son los líderes de la banda Youth Sayers, de ahí el nombre de Youth Sayers, crean un espacio, un lugar en el sur de Londres, que es una escuela donde ofrecen a los jóvenes de entre 8 y 18 años, sobre todo a la gente más necesitada, en aquellos entornos donde, bueno, pues hay más pobreza, gente más desfavorecida, a que puedan tener acceso a unas clases de música. Así que, bueno, de ahí nace este proyecto, se llama The Youth Sayers. Así que, bueno, bravo por esta gente de Youth Sayers que han podido crear esto. No solo por la música, sino por su labor social. O viceversa, no solo por la labor social, sino por la música que nos están regalando. Y bueno, la efeméride de hoy la voy a tomar del año de lanzamiento del disco de Sven Bunder, Eastern Flowers, que ha sonado anteriormente, y bueno, lanzando en 2019. Año prepandemia, coronavirus, año del cerdo, según el calendario chino. Y me ha llamado la atención, o lo que más me ha motivado para lanzarlo aquí como efeméride, es que en Corea del Sur, ¿vale?, lanzan un proyecto, se supone que innovan, para combatir el envejecimiento de su población. No más que el envejecimiento para mejorar, ¿vale? Porque dicen que en este proyecto, ante el creciente número de yayos coreanos, el país lo que hace es abrir discotecas y salas de baile orientadas a mayores de 65 años, en horario vespertino, lo que viene siendo un tardeo, vamos, pero de yayos. Y bueno, al parecer los resultados dicen que mejora la motricidad, por supuesto la soledad, ya que los yayos socializan, bailan, van a las fiestas. Y bueno, mejora la demencia, la ansiedad, etcétera, etcétera, etcétera, etcétera. Así que bueno, ya sabéis, amigos, si eres de los que te conformas ya a día de hoy con tu edad con un tardeo, eres un yayo. Lo único que te diferencia es que no eres un yayo coreano, eres un yayo español. Así que nada, amigos, continuamos en el Agujero Radio. Espero que estén disfrutando, porque yo estoy disfrutando muchísimo, muchísimo más que muchísimo.

Y bueno, lo siguiente que va a sonar es Cleveland Eaton Cheetown Tem, que estoy seguro, segurísimo, al 100%, no tengo pruebas pero tampoco dudas, que este tema en un tardeo de Seúl iba a romper más de dos y de tres caderas de yayos surcoreanos. Temarral de Black Jazz que nos regala Cleveland Eaton. Así que a bailar, amigos, a mover el cucú.

Qué bonito esto de Take 3 en Freestyle Records. Can't Get Enough of Your Love, Reggae Mix. Precioso este tema.

Bueno, y vamos a ir echando el cierre, vamos a ir bajando la persiana. Espero que hayan disfrutado mucho, tanto como yo o más. Así que nos vemos en el siguiente programa, la siguiente semana, aquí en la 88.1 de la FM, si estás en Cantabria, ahora sí lo voy a decir, o a través de las plataformas habituales que tiene paquitofm.com. Así que un saludo a todos, nos vamos a despedir a ritmo de reggae, con otro temarral. Mira, podríamos sacar otra otra sección, igual que efemérides. En este caso es discos buenos, discos baratos, discos que te puedes encontrar en cualquier tienda, en cualquier feria, a un precio ridículo y que están y que son temazos. O sea, no tiene por qué estar en la cubeta de precio de discos a 1 euro o 5 euros que te puede costar este disco, sino que vale su peso en oro. Así que nos despedimos. Hasta el siguiente programa con esto de Jimmy Cliff, Treat the Youth Right, y como siempre digo, amigos, que viva la música, amigos. Hasta el siguiente programa, amigos.

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Vuestras banderas, vuestros países, todo ese juego de RIS que os habéis inventado no funcionó. ¿No lo veis que no funcionó? Pues claro que lo veis, lo sabéis desde hace tiempo. Hicisteis líneas rectas en los mapas, en los despachos de los que nunca se manchan de barro en las trincheras. 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Deberíamos haber dejado ya todo eso atrás. Pero seguís caminando en dirección contraria. Si no hay croquetas para todos, yo quiero tres, aunque me queme. 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El sol nos dejó en penumbras para demostrarnos quién manda y no entendisteis nada. Como niños en una pataleta, hay que tener poca vergüenza. No saldremos del sistema solar. No nos va a dar tiempo. 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Pero el hambre no respeta las líneas. Los virus no respetan las líneas. Nos bañamos en un mar lleno de cadáveres. 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Sigue comprando armas. Sigue disparando a la gente. Nos invaden los ricos. Nos quitan las plazas y los pisos. Nos quitan los bares. No mires hacia arriba. Una y otra vez la misma noticia. Encendí la tele por error y vi un dron matando a un hombre, un policía pegando a un chico indefenso, dos tipos destrozando una choza en la playa. 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Intento vivir en la parte del donut que puedo controlar. Si acabo de volverme loco, no seré muy útil tampoco. ¿Para qué estudiamos? Me dijo. ¿Para qué estudiamos si vamos a morir? Estudiamos porque estamos solos, porque nos han abandonado en este mundo en penumbras. Y a unos les da por llorar y quitarse de en medio, y a otros les da por sacar pecho como si tuviesen respuestas. Al volante, viejos drogadictos, seniles. Y aquí encogiéndonos de hombros, esperando el fin del mundo. 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Ojalá se ahoguen todos en el lago Ontario. Ojalá detrás vengan algunos que sepan leer. Ojalá seamos capaces de hacer algo para conseguirlo.

0: Buenas, Mateo, ¿qué tal estás, tío?
1: Hola, yo bien. Bueno, mejor que es el programa, yo creo, sí, ahora mismo, sí. ¿No?
0: A ver, la gente no nota nada, ¿sabes? No nota, nosotros no salimos a la hora, llegamos aquí con la corbata puesta, con buena cara. Pero hemos tenido, antes de empezar, una batalla informática bastante importante. Estamos sustituyendo parte del equipo, porque el otro día parece que definitivamente murió el PC de emisión. Ya os he contado durante todo el verano, estoy en pleno apocalipsis informático. En la radio intentamos, por lo de la obsolescencia programada y tal, aguantar los equipos todo lo que se puede. Porque al final, joder, si yo el de emisión, por ejemplo, solo lo utilizo para poner música, ¿eh? Y para mirar internet, y incluso puede que para hacer una llamada a WhatsApp. O sea que con un PC pellejero en principio nos da. Pero es que claro, con esa forma de pensar, pues al final tenemos un estudio bastante envejecido y hay que empezar a meterle mano. Y hoy estamos haciendo pruebas y no sabemos qué cojones pasa, pero se nos cortan las canciones. Y pensamos que es ya directamente el, no sé, el internet, pero es un poco raro porque hemos probado antes de empezar con dos PCs distintos. Y estamos probando, es la tercera red que metemos, y aún así las canciones hacen así como estos saltos que estáis viendo de fondo.
1: También que estamos en un pueblo
0: italiano, sí, al pie de las montañas. Sí.
1: A mi madre ayer se le cortó el internet en casa 5 horas.
0: Sí, a
1: ver. Era generalizado.
0: ¿Qué vamos a hacer cuando apaguen internet? Yo lo llevo ya, diciendo tiempo. Lo que pasa es que todo conduce aquí. Entonces, como yo el programa ya me lo traigo un poco preparado en streaming, pues pasan estas mierdas, porque cuando me lo traía en un pendrive o cuando me lo traía
1: en
0: CDs, pero cada vez es más difícil, tío, porque hay muchas cosas que ni están ni se las espera. Por ejemplo, esto que estamos escuchando, que es Snicer, pues yo esto físicamente no lo tengo porque creo que no existe.

0: Bueno, Mateo, terminamos el verano, ¿Qué tal el final? Tenemos que pasar la hoja, pasa la hoja.
1: Voy a pasar la hoja,
0: a ver ahí qué bicho nos sale. Había cabras, las cabras estaban como muy en contexto, del programa. A burros. ¿Qué burros son esos?
1: De hecho, en la foto están todos los cinco burros que son los del santuario, que ayer estuve haciendo el turno y me saludaron muy majos, que es como son ellos siempre. Muy agradecidos, muy cookies, muy entrañables. Muy listos también los burros, aunque se piense, quien lo piense, vaya. Y muy comilones también, claro. Y hace falta eso, pues financiarlo y esas cosas. O sea, que ya sabéis, apoyad a la manada cántabra.
0: Hay un rollo ahí que he leído, que al principio mucha gente se lo toma a risa, pero tiene su aquel, de cómo se utilizan los nombres de los animales para insultar, ¿sabes? Y entonces al final, pues acabas pensando... Pues eso, que los burros son tontos,
1: los cerdos
0: y que
1: son
0: los
1: cerdos.
0: Cerdos son guarros. Sí. Y los animales, pues son animales.
1: Claro, totalmente cierto.

0: En el calendario de Unai me sale Joe Satriani.
1: Bueno, no se parece a un burro. O en
0: ¿pasaste, por la, ¿pasaste por la feria del disco?
1: Sí, estuve un día de la semana, no me acuerdo cuál. Y un buen rato, porque claro, es que hay que escarbar bastante para encontrar. O sea, hay un montón de cosas que me gustan, pero eso.
0: ¿Te has comprado algo?
1: Sí, claro.
0: ¿Qué te has comprado?
1: Pues mira, por ejemplo, uno de Jethro Tull, el primero que vi, que es un directo del 69, reeditado hace poquito, reeditado o editado, no sé si se llegaría a editar antes, que bueno, pues es como coger un... Bueno, es un directo, coges una etapa de la banda que igual no está tan reflejada en otros... Bueno, Jethro Tull al final está muy reflejado en todas esas épocas, pero está bien escucharlo también eso. No sé, Valdemar, cogí el My Own Hell, muy chulo. Skyclad, que lo he escuchado esta mañana en CD, y alguna cosilla más.
0: Yo solo cogimos, bueno, se lo compró Mar, se compró un picture disc de del Nevermind de Nirvana.
1: Ah, era picture, ¿y qué sale? Sí. ¿El bebé ahí?
0: Sí. Sí, oh, sí, está bien, guapo. Pero me hace gracia cómo hay discos, tío, que nosotros no hemos insistido particularmente con ese disco más que con otros. Pero hay discos que van pasando las décadas

0: Pues aproveché, pasé por la casa del libro y me pillé de Enrique Vegas el de Piratas del Caribe.
1: Sí, a ver, yo.
0: Y un chándal.
1: El otro día en la Comic Street yo he arrasado también, ¿eh? Me cogí el cine descomplicado. Nos han traído también el otro día el de, este, el de la ciencia friki. En fin, ya te llevamos una semana de libros de flip. En fin, oye, ¿y conciertos? ¿Cómo has tenido los últimos días? ¿Has ido a ver algo chulo?
0: No, estos días lo último que
1: te cuento lo que tenemos en el Daily Bugle, porque estamos escuchando todo esto, pero no es al azar, ¿eh?

0: Joder, os va a dar un programita que vamos a flipar. En fin, internet. Tenemos internet, tenemos un... Claro, pero esto es que tiene un problema, porque yo no me voy tranquilo si no queda solucionado hoy. La semana que viene, ¿qué? ¿Seguimos aquí con el rollo este?
1: El tracatrán.
0: Bueno, nosotros seguimos hablando, ¿vale?
1: Sí, claro.
0: Tenemos... El Galerna Bike Rock Festival, estuvo allí Elena Cardas y se ha hecho unas fotos y se hizo también toda la reseña, la verdad. Tenemos ya la jornada del viernes del Torre la Vega Sound City a cargo del Dr. Manhattan y con fotos de Igor Cobo y de Enrique Gutiérrez Aragón, que nos las ha cedido también muy amablemente. Yo estuve viendo a T22 en el Rincón Cubano y luego también tenemos la de Schneiser y Motherless en el Rincón Cubano. Tendréis, supongo, en próximos días también online la reseña de Ángela Hoodoo. Digo supongo porque la verdad que todavía mientras grabamos el programa no hemos ido a ver el concierto. Entonces no podemos asegurar cosas que todavía no han pasado. Porque siempre me acuerdo de una vez en el diario Montañés que salió la reseña de una cabalgata de Reyes que luego se había suspendido porque había llovido, ¿sabes?
1: Los que hacen la crónica del fútbol antes de que ocurra
0: claro,
1: el partido,
0: la había
1: estas
0: dejado
1: cosas.
0: Ahí puesta de manera adelantada. Y eso, que no os voy a decir que estuvo guay lo de... Podría decir, no, lo de Ángela Hoodoo fue cojonudo y tal. Seguro que acierto, pero bueno, pues si acaso voy a decir la verdad. Y es que estamos grabando previo al concierto. Aún así, os dejo una canción. ¿Eh? Y ya espero que durante la semana tengáis la reseña lista.

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0: Bueno, Mateo, ¿qué? ¿Qué tal tu verano? ¿Has acabado con ganas? Con...
1: Pues sí. O sea, de hecho yo lo habría eludido el verano completamente.
0: Ah, sí, ¿eh?
1: Yo no me gustan mucho los
0: No te
1: veranos.
0: gusta, ¿eh?
1: Cortar ahí la rutina, eso me rompe bastante.
0: Ah, ya entiendo por dónde vas.
1: Sí.
0: Bueno, al final, si es verdad que yo también necesito ciertos andamios, ¿eh? Cuando todo se dispersa en el día, pero
1: Luego
0: bueno,
1: nos
0: pero
1: quejamos de toda
0: escuchar,
1: la vorágine de cosas, pero...
0: una cosa son rutinas obligatorias, te puedes autoimponer tus propias
1: Sí,
0: rutinas. Es
1: soy
0: decir,
1: un
0: a las
1: vago.
0: 10, por ejemplo, a las 11 tomo el vermú, a las 12 lo que sea, ¿no? Y vas haciéndote tu rutina veraniega inquebrantable.
1: El tour de bares.
0: Sí, yo en agosto estaba un poco también disperso. En fin, bueno, tal y como podamos, vamos haciendo la agenda y vamos contando cosas. Voy a
1: Vamos
0: probar
1: allá.
0: luego a poner música desde otra plataforma, a ver si es que es Spotify lo que está dando la lata, tío.
1: Siempre dices la aplicación de streaming y
0: Sí.
1: ahora estás mencionando cuando te cae mal, ahí dices el
0: Claro, porque
1: nombre, claro.
0: funciona mal. Cuando
1: Claro.
0: funciona mal, digo, Spotify está funcionando mal. En fin, venga, da la agenda,
1: Sí,
0: tío.
1: vamos con los
0: Yo voy aquí
1: eventos
0: apañando esto como pueda.
1: permanentes. Seguimos recomendando la exposición Veneno que cura, veneno que mata, que está hasta finales de septiembre, en comillas. La visita teatralizada nocturna de la tradición del boticario en Aguilar de Campoo, en la Colegiata. La programación de Piélagos Noches de Conciertos, creo que ya no queda más, no queda más, lo siento. Guerras Cántabras de Los Correos de Buena, edición 24, pues dura hasta el 6 de septiembre, son dos fines de semana, podéis disfrutarlo todo lo que queráis. La programación del Reino de Cobar en Cabezón de la Sal ya va llegando a su fin, con el 4 de septiembre Los Marios 2.0, el 5 Folk Jam Session y el 6 domingo Mae Mop. Tenemos Drums of War en Atlantic Events Carrer del Plom 1, primero, Metro LNV, me estoy dando toda la dirección aquí. Está en Barcelona, vaya. Y esto es el fin de semana que estamos grabando, o sea que no sepa qué he dicho tanto. Perdón. Esto pasa a veces.
0: Oye, va todo mal, ¿eh?
1: Va todo mal.
0: Sí.
1: Bueno, esto tampoco
0: Pero
1: lo...
0: no sé por qué, porque mi teléfono. Y si pones mi teléfono ahí cerca de la
1: Sí, que
0: ventana
1: pille
0: para que
1: más...
0: coja ello
1: Es
0: más
1: posible.
0: historia, y a lo mejor puede ser. Hostia, ahora se vuelve para atrás.
1: Se
0: Venga,
1: retrotrae
0: venga.
1: el internet.
0: Ya.
1: Rock and... ¿Esto qué día es? El precio abonado, no sé qué. Es que claro, no, esto ya ha pasado también, perdón. La gira de Nefarious, que pasa por España. En septiembre, el 5 están. No, esto ya es Netherlands. Y Luxemburgo, Alemania, ya han pasado por España. Pero bueno, si vais a Europa, les pilláis. False Pretense en gira, tenemos el cartel de todas sus fechas. El 11 de septiembre están en Gijón. Amigos asturianos, vayan a verlo. Festival Verano Senjado. Ya acabó también, no doy una. La Tabacalera de Santander da conciertos y eventos el 4 de septiembre. Tenemos a Istmo el 9 de octubre a Lázaro y ya en noviembre y diciembre las últimas dos fechas.
0: ¿Te puedes creer que ha petado las FM, tío?
1: Ah, pues yo también la uso. ¿Qué ha
0: Sí, sí,
1: pasado?
0: sí. No, no, que no está funcionando. Es que ahí es donde voy mirando un poco lo que he puesto para hacer la
1: Pero
0: playlist.
1: a ti porque ya
0: No, no, que
1: te
0: dice
1: falla
0: que no.
1: todo.
0: Ahora
1: Ah,
0: vuelve.
1: vale.
0: Ahora vuelve, pero no,
1: Es
0: no,
1: que
0: no
1: ya
0: está
1: sabes que estas cosas a
0: funcionando.
1: veces caen globalmente
0: No
1: y es
0: está
1: como el
0: funcionando,
1: apocalipsis.
0: sí.
1: Pues igual es eso. Tenemos los monstruos del espacio exterior en gira, que les tenemos el 4 de septiembre en Holanda también, como decía antes. Y ya vendrán a España el 19 de septiembre, 18 en Logroño, Valencia, Alicante, Granada, Zaragoza, un montón de fechas. En Santander, en la Rock Beer de Mew, el 29 de septiembre. Y bueno, los amigos de otras zonas pues ya lo miran en el cartel o en las redes de esta gente. Ya vamos a los eventos regulares, los que van de día a día. Tenemos el martes 1 de septiembre a Blizzard Hunter desde Perú, que hacen su gira por Europa segundo año consecutivo. Lo tenemos en el Rock Beer de Nido de Santander a las 8 y media. Silvio Rodríguez en gira. Les tenemos el 1 de septiembre en el Liceo de Barcelona, luego en Zaragoza, Bilbao, Valencia, Coruña, Sevilla, Murcia y cierra en Madrid el 4 de octubre. El jueves 3 de septiembre, monólogos de comedia en Rock Beer de New Santander. Parece que son cuatro comediantes: Juanma, Soto Broken, Chavo Anaya y María. El viernes 4 de septiembre, el Poetry Slam de Santander, también en el Rock Bar de New. Pasamos al sábado 5 de septiembre, Infernal War Command Fest, volumen 1, en Torrelavega, en la New Moon, con Funeral Devastation, Condenados, Sepulcraft, o Sepulcraft, no, no sé la última letra lo que es, pero bueno, y este tampoco lo entiendo. Grupos con logos muy asustantes. Nertaken también tocan, pues muy recomendable. Pucela Heavy Rock Festival, quinta edición, en Playa de las Moreras, Valladolid, con unos grupos que están tachados, o sea que no sé quiénes serán, pero bueno. El sexto Burgore
0: Death. Escucha, eso es lo de la rifa.
1: No, esto es que pone como un celo encima.
0: A ver, vuelve a leer esa movida.
1: Pucela Heavy Rock.
0: Ah, no, nada, nada. Festival. Sí.
1: Está tachado los grupos, no sé por qué. Okay. Con celo por encima.
0: Porque todavía no se han anunciado.
1: Ah, y tú tenías el cartel, pero no los.
0: No, no, yo la no foto lo sé de... tampoco. Bueno. La movida es que lo han puesto así. Y yo creo que están intentando hacer algo ahí como muy orgánico,
1: moderno,
0: poniendo el rollo
1: y
0: de,
1: lo quitas,
0: de luego irlo quitando, ¿sabes?
1: Vale. Decía, el sexto Burgore Death Fest en Sala Andén 56 de Burgos, con bandas como.
0: Buah, chaval, vaya
1: Cito
0: programa.
1: Tochin.
0: Escuchar otro.
1: Sí, no,
0: o sea, ponernos ahí a Larry Runner o uno que...
1: A Trexial Atmospheric, que es el estilo Atmospheric Black Metal. Perpetual, que es un nombre más normal. No por decir los otros, pero los logos se entienden mejor. Undead, de Madrid. Están en Burgos ese día. 4 pesos de propina en Rock Beer The New. Infernal War Command Fest, que creo que ya lo he dicho, en Torrelavega. El Nido y Camaño y Amicheiras en Estación de Esquí de Alto Campo. Y para ir acabando, el lunes 7 de septiembre, Plastic Family en Rock Beer The New Santander. Si quieres sigo, porque si no hay música. Vale, no.
0: Joder. Voy a poner un CD, tío, o sea...
1: Sí, va a ser mejor.
0: Ya está, sí. O sea, voy a poner... A
1: ver, lo primero que pillas, ¿no?
0: El puto Get a Grip, tío, o sea... Y a tomar por culo. Hoy hacemos el programa con música que no tiene nada que ver.
1: Random,
0: o sea,
1: total.
0: Voy a poner
1: lo que has preparado ya para nada.
0: A tomar por el culo.
1: Está conectado a eso, ¿no?

0: Tomás por sa. Iba a poner a
1: analógico a tope.
0: Claro, iba a poner a Silvio Rodríguez, tío. Me apetecía pinchar a Silvio Rodríguez, pero no.
1: Es posible que la gente ya no lo escuche.
0: Hay manera. No. Vamos a CD.
1: Yo ya te dije, yo ya ahora para pasear al perro voy con el Discman.
0: Vamos a intentar abrir el escritorio, a ver si esto va.

Bueno, pues nos vais a tener que dar un rato, ¿eh? Porque parece ser que el internet mundial se ha escacharrado, o por lo menos el internet nuestro de aquí está yendo como el puto culo. Con lo cual, pues eso, todo lo que teníamos preparado a la porra. Y con lo cual, mientras que intentamos arreglar o no, pues vamos poniendo un poco de música.

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No sé si os pasa esta mierda, ¿eh? Mira, no, no va. A mí me pasa mogollón a veces en el curro, que joder. Claro, hablas con compañeros y dices, pero es que ya no somos capaces de funcionar sin internet. Yo claro que soy capaz de funcionar sin internet. Lo que no soy capaz es de haber planeado todo contando con internet y luego de repente no tener internet. O sea, yo entro a mi curro y sé que durante toda la jornada no voy a tener internet y tiro perfectísimamente. Pero cuando ya estás en mitad de la movida, subido en internet y de repente te corta y dice, bueno, espera, pero que voy, pero que no voy. Pues esa es la mierda. 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

Bueno, pues eso que escuchaba es Albert King, el Born Under a Bad Sign, que va a ser nuestro disco clásico de todo el mes de septiembre, con reseñaza, te tengo que decir, a cargo de Óscar García del Pomar. Ya la semana que viene, si estamos más tranquilos, te contaré más cosas, ¿vale? De momento, vete mirando en la web.

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9: Bueno, os voy a intentar contar un poco la peli que os quería recomendar esta semana, así con estos problemillas de fondo, y luego ya pasamos directamente a la entrevista. Ya les estoy diciendo a Hayes que de malas, si no sigue funcionando el internet, pues charlamos y le decimos a la gente que escuche las canciones en su casa. Paráis la entrevista de vez en cuando y os ponéis una ahí en el móvil o lo que sea. Bueno, parece que va y viene. En fin, me estaba acordando de esta peli. La verdad que todos estos últimos 15-20 días, pues con todo el rollo de lo del eclipse, porque esta peli no va de un eclipse, va de un cometa, pero un poco todo lo que se monta alrededor a nivel social, pues es parecido, ¿no? La expectación, la gente con las gafas raras, las teorías conspiranoicas, etcétera, etcétera. Y fue mi primera peli de zombies. A lo mejor tenía yo, pues no sé, como 13 años o así. A lo mejor alguno menos. Se llama La noche del cometa. Es una peli de 1984 de ciencia ficción, escrita y dirigida por un tipo que se llama Thon Everhart. He estado repasando la filmografía y la verdad que menos una de Navidad, que se llama All I Want for Christmas, no le conozco así mucho más trabajo. A lo mejor me saltó algo que mola, decírmelo. La peli es súper ochentera por los cuatro costados. No retro ochentera, sino ochentera in situ. Y ahí puedes ver pues cómo eran los 80 retratados en la pantalla. Porque la verdad que los 80 que vivimos aquí eran un poco más grises. Pero bueno, la peli tiene de todo. Recreativas, pelos cardados, coches molones, y neones y todo lo que mola de los 80. Empiezan jugando a un shooter en las recreativas que se llama Tempest. Los más viejos del lugar seguro que lo recordáis. Esto lo publicó Atari muy, muy a principios de los 80. Y entonces la chica que siempre gana se raya porque hay un récord nuevo en el bar. Ahí pasan directamente a la típica escena de en casa, un rollo adolescente que se lleva mal con su madre, se pira dando un portazo, se va con su novio, que trabaja en un cine, y entonces la noche del cometa, pero pasan de todo porque están enrollándose, y de repente cuando salen por la mañana, pues el mundo ha acabado. Y a partir de ahí, pues ella se reencuentra con su hermana, que es la última que queda también, por lo que se sabe. Y luego, pues la típica peli de zombies con muy pocos zombies. Porque los zombies son bastante caros de maquillar. Y entonces la peli, pues los dosifica bastante. Luego van dando alguna explicación un poco peregrina de por qué ya se han salvado y el resto no. Son probablemente los zombies peores maquillados de la historia dentro de lo que son los blockbusters, porque esta peli no era exactamente una serie Z. O sea, bueno, a ver, no era una peli cara, pero tampoco era una peli muy, muy barata. Y nada, la prota Regina está maravillosa. Como te digo, ochentera por los cuatro costados, te enamoras inmediatamente. Y luego la peli tiene escenas ahí como muy poéticas, ¿no? Hay una muy mítica que seguro que si os enseño y habéis visto la peli, enseguida reconocéis, con ellas dos sentadas en un coche con el cielo rojo y rascacielos de fondo, y esa se te queda grabada en la retina, por lo menos a mí, que era muy impresionable en aquellos años. Tiene cierto toque de comedia. Ya habían pasado 16 años desde Night of the Living Dead, y bueno, parece el cine de zombies estaba ya como más instaurado, ¿no? Ya había pasado a ser algo pues más juvenil, y aceptaba cierto toque de comedia. En las secuelas de Romero ya poco a poco se va colando, ¿no? Aunque todavía no había salido, quedaba un año para que saliese de Return of the Living Dead, la secuela no oficial, que es así que ya pues entra directamente en la explotación y en el cachondeo directamente, y en el rock. En fin, y luego tiene esta bandaza sonora, se te carda el pelo de escuchar.

0: Bueno, por lo menos he podido estrenar mods, que tal y como está hoy el internet, no está mal. Nuevo tema de The Haze. Ya tenemos tres, ya puede ser disco a semana, aunque todavía no hayamos escuchado el resto. ¿Para cuándo el resto? Vamos a entrar directamente al hueso.
1: Pues la idea es noviembre, ¿no?
2: Octubre,
3: más bien.
1: La realidad es octubre, sí.
0: Octubre.
1: Ya la realidad era noviembre, creo.
0: O sea, ya tenéis. Ya, ah, sí, es verdad que me dijisteis el 5 de noviembre, ¿no?
1: Sí.
0: Que me acordé yo por lo de V de Vendetta.
1: Que, es verdad.
0: Sí, sí, el 5 de noviembre. ¿Y tenéis ya portada, lista y todo?
3: Es, sí, sí, está un poco todo ya hecho. Estamos con los últimos retoques, pero ya está definido. Lo que es el disco ya existe.
0: Estáis con retoques de mezcla, ¿no?
3: Sí, de mezcla y bueno, alguna cosilla de librillo, de CDs, porque sí que queremos sacar en formato físico y demás, pero está hecho.
1: Tema mezcla, las canciones, mastering y todo, y lo que dice Alba, y también estamos preparando algo de merch que queremos sacar a la vez que uh-huh. el disco.
0: O sea, que le estáis dando para poder salir,
1: para que salga
2: con
1: bien,
2: todo,
0: con
2: sí.
0: todas las
1: cosas. Ya que estamos invirtiendo tanto tiempo y dinero, pues hacerlo bien.
0: Muy bien. Venga, vamos en orden. Primero, no habéis estado aquí nunca, nosotros
2: no.
0: hemos hablado de vosotros millones de veces.
2: Qué bonito.
0: Pero, bueno, a ver, pues porque estáis haciendo lo que yo creo que hay que hacer, que es tocar mucho. Y entonces cuando una banda está tocando, pues todas las semanas hay una excusa para nombrarles, ¿sabes? Si estás metido en tu local de ensayo y no sales jamás, pues al final, de todas las cosas que hay, se van contando un poco las que pasan. A mí, yo no he tenido que hacer mucho esfuerzo para hablar de The Haze todas las semanas. Entonces, como no habéis estado nunca, me gusta siempre que contéis el origen de la banda, cómo os conocisteis, cómo habéis empezado a tocar.
3: A ver, nos conocimos un poco por cuentagotas. Era como que la mayoría de nosotros nos conocíamos, pero no teníamos relación musical. Al final en el circuito de música de Cantabria no somos tantos, y chavales de nuestra edad y demás, y pues al final por amistad y demás pues empezamos a tocar, nosotros tres empezamos, uh-huh. luego hicimos una audición y vino Adri, y evidentemente pues vino Adri y se quedó Adri.
0: Como cantaba regular.
2: Sí, por lo que sea.
3: Dijimos, a ver, no canta muy bien, pero como es majo el chaval. Pues
1: saludo para Adri.
0: Ya que está currando, ¿no?
3: Está currando.
1: De momento no nos da para comer.
0: ¿Y vosotros os conocíais de otros grupos? ¿Habéis tenido grupos antes o qué?
1: Yo he tenido un par de proyectos antes, y el último, el bajista como que iba y venía, y empezó Rodri como a cubrir un poco ese hueco. Al final como que se quedó Rodri ahí, no sé qué, el grupo se estaba ya muriendo un poco y tal. Y pues surgió The Haze, y pues mira, nos conocimos así prácticamente, y mira, nos vino muy bien.
0: Y tú es tu primera banda.
3: Sí.
0: Y Adri estaba.
2: La mía también.
0: Adri estaba de batería en False Pretense en ese momento.
1: Acaba de salir de Flame Project.
0: Es verdad, de Flame Project, sí. Con The Flame Project yo no sé si llegaron a estar aquí en la RAS.
2: No sé decirlo.
0: Y él estaba de batería, pero también metía voces en algunas de las canciones de.
1: Como es lógico que.
0: claro.
2: Sí, no vas a desaprovechar eso.
0: Sí. Pero ahí hablábamos muchas veces de que había como dos voces muy potentes en esa, esa banda, ¿no?
1: Y me encajaban bien.
0: Sí. Y eso, y entonces al final, pues Adri ha buscado el grupo en el que ser el cantante principal, que al final es, yo creo que en lo que más brilla, tío.
1: A ver, sí.
0: Es que tiene una voz espectacular. Sí, ahora que no está, podemos decir.
2: Ahora que no está, podemos
1: decir. Talento, o sea, es un don eso, o sea, y encima lo ha sabido aprovechar, y o sea, hay gente que tendrá ese talento y no lo sabe aprovechar, pero es que él sabe encima, o sea.
0: Luego es inevitable, y hablamos entre cuando hacemos los concilios de ancianos del rock, siempre sale el rollo este de lo que nos hace gracia a nosotros, le llamamos de New Wave of Torrelavega Grunge. Porque es que es curiosísimo que ahora ahí estáis toda la gente de vuestra generación como muy enganchados a los discos que nosotros escuchábamos cuando teníamos vuestra edad, y nos hace mucha gracia ser los clásicos, tío. Entonces, claro, porque al final uno sigue pensando por los clásicos, por Led Zeppelin, Deep Purple, ¿no? Pero esto, claro, os queda
2: ahora ya
0: bastante más lejos.
2: Alice in Chains, Soundgarden y demás.
1: Bueno, nosotros también hemos escuchado Led Zeppelin.
2: Sí, claro.
0: Sí, pero que bueno, que a mí ver, es lógico ver a, yo que sé, a Nirvana, Soundgarden, Pearl Jam, a todas estas como bandas clásicas, ¿no? Porque han pasado 30 y...
1: Sí,
0: de hecho, vamos.
2: De hecho, el primer disco de Alice in Chains cumplió el otro día 36 años.
0: Claro, sí, sí, sí, sí. Tenemos ya cierto cachondeo con lo del New Metal Old School. Pero claro, ¿cómo os llega a vosotros esto? Calculo que ya música que suena en casa, ¿o qué? ¿O os la encontráis?
2: Depende un poco de cada uno. O sea, sí que es verdad que, por ejemplo, en mi caso, es música que en mi casa no se ha oído nunca. O sea, al final ha sido como puro descubrimiento de cuando eres chaval. Nosotros hemos tenido también la suerte de haber crecido en una generación en la que tenemos un acceso súper fácil a muchísima música, porque primero, pues tú para conocer un grupo te tenías que ir, te comprabas el disco y demás. Yo, de crío, componer en Google, música de rock, no sé qué, me sale. Entonces, claro, en mi caso, por ejemplo, es eso, muchas horas de internet y oír música, música, música, y al final pues ya te quedas con lo que te
1: mola. Al final, grupos así de internacionales, ¿quién no los ha escuchado? La que más grunge ha escuchado desde cría es Alba, siempre. Sí. Yo vengo más de heavy metal, mi padre siempre ponía heavy metal y tal. Y al final es que está todo tan conectado que acabas escuchando, si te gusta la música, acabas escuchando un poco de todo y luego ya pues vas allá, haciéndote un gusto.
0: ¿Tenéis familia en la música o qué? Porque tú me dijiste, y es que me gusta dar esas referencias ahí de bandas que ha habido en Cantabria y que están un poco conectadas. Tu tío es, ¿no?
1: Mi tío Frank Quintanal, que tocaba en Estirpe. Bueno, ahora tiene otros grupos, pero de versiones, los All Black Soul Music y The Fire. Pero bueno, el grupo con el que yo escuché a mi tío es Estirpe, con música propia y tal. Un poco contemporáneo a la burla, ahora que la burla volviendo a pegarla.
0: Se tendrán que reunir, Steve, tío. Es el año de las reuniones, este.
1: Eso lo veo complicado yo, sí, pero bueno, no tengo ni idea.
0: Es que es curioso porque este año estamos ahí viendo, pues eso, un mogollón de bandas que lo habían dejado y que luego, joder, si tenías temas guapos, hay que seguir para adelante haciendo cosas distintas, pero al final poder celebrar esa fiesta y tener a la burla ahí, para los que no los visteis y para los que vimos, yo creo que es muy emocionante. Bueno, en fin, hablamos mucho también de que según van pasando las generaciones y los grupos, cada vez parece que la gente tiene como más clara la carretera de cómo hacer las cosas. Y sin dar mucho titubeo, habéis ido a caer en manos de Alex Pease, ¿no? Habéis encontrado un productor que yo creo que es el vuestro. El Steve Albini, vuestro.
1: Es el productor. Steve Albini, igual se le cae la lagrimilla y todo.
0: Sí.
1: Que a él le encanta.
0: ¿Qué tal con él?
3: Es que es grabar con un colega.
2: Totalmente.
3: O sea, estamos allí como en brazos, más a gusto que en brazos. Cada vez que salimos de grabar lo que sea, salimos con depresión post-estudio, literalmente.
1: Totalmente.
3: Y la verdad es que es increíble, ya fuera de que nos llevamos con él súper guay, es un tío súper guay, súper listo y sabe de todo, el cabrón, perdón. Nos ha pillado muy rápido. La verdad, nos ha pillado muy rápido el sonido que queremos, porque sí que venimos de cuando empezamos a decir que tocábamos grunge, post-grunge y todo eso, y ahora mismo yo creo que cuando la gente escuche el disco, sobre todo, se va a dar cuenta que estamos un poco buscando un camino propio y al final tenemos influencias súper variadas, y es decir a un productor, queremos una mezcla de grunge de los 90, rock alternativo de los 90, un poco de metal incluso... Cosas muy variadas, y es un tío que la verdad es que nos ha pillado súper rápido el sonido que buscamos y que también tiene mucho coco a la hora de grabar, y hay muchos detalles que pues eso, cuando alguien te dice, oye, prueba esto, uh-huh, y dices, joder, gracias por aportar algo también, que escucharte desde fuera también es importante.
0: Está bien que digas lo de las influencias variadas, porque al final como que metemos a las bandas en cajas, ¿no? Es como, esto es thrash metal. Sí, y entonces ya el thrash metal tiene que ser como en el 84, en la Bella Aérea.
1: Eso me molesta muchísimo a mí.
0: ¿Qué hacéis ahora? Esto no era así. Ya, sí, bueno, porque estamos haciendo otra cosa. Tú me vienes...
1: Los se inventan también.
2: Sí, literalmente. Sí. Sí.
0: Me vienes con una camiseta de Ginger. O sea, no escucháis tampoco nada más que música...
2: Sí, sí, sí. Encima Ginger, que les he podido ver hace poco, es espectacular. O sea, sí, sí. Es una locura.
0: Yo tengo un amigo que solo escucha música del 70 al 74.
1: Hostia, qué acotado.
2: No, no,
0: Hombre, alguna vez más, es un poco vacile, pero, sí, pero más o menos, ¿eh? Sí,
1: yo te escucho desde Alicia Keys hasta sí. Parkway Drive y Dying Petu.
0: Sí. Decías depresión post-estudio, pero depresión, entiendo, de la buena, como cuando vas de vacaciones y vuelves, ¿no? No depresión de pasarlo mal en el estudio, que también hay, ¿eh? O sea, que es que sí, mucha gente lo pasa mal en el estudio. Bueno, porque
1: sí, sí. Más a gusto que en brazos con alguien.
2: Cuando hemos grabado el disco estuvimos allí una semana, que fue una semana de ir por la mañana, comer allí y luego por la noche nos vamos y sabemos que al día siguiente por la mañana volvemos. El domingo fue muy duro. El domingo comiendo dijimos, es que yo quiero venir mañana otra vez. O sea, es que estamos tan bien aquí, estamos en nuestra salsa aquí. O sea, era fantástico. Y es que es la depresión de decir, es que quiero vivir en este estudio.
1: Ya. Es que además a Alex se le quiere un montón.
2: Sí,
1: y estar
2: sí.
1: con él es que de verdad, o sea, es que es un. Es que disfrutas de.
2: Es que grabar. Es eso que comentaba Alba, que no se siente. Como que, uy, estoy aquí con el productor, tal. No, es que se siente como que voy a grabar con un colega.
0: Ajá.
2: Solo que el colega sabe muchísimo.
3: Como un entonces, colega, pero tiene su autoridad. O sea,
2: eso es.
3: Que suena a tal, pero tú cuando él está hablando, como es un tío que sabe y le respetamos muchísimo, eso al final, es. Estás con un colega cuando sales fuera al descansito alargado de estar hablando de cosas.

0: partes, pero da igual, porque lo vuestro rueda, o sea, cuando no hace falta hacer mucha cirugía, me parece.
1: Pues lo hemos grabado en, o sea, en directo, o sea, la batería, el bajo y la guitarra rítmica se han grabado a la vez, y sin claqueta, además, el primer disco. Para el segundo yo creo que vamos a tirar
2: que
1: de claqueta
2: me
1: ya. Pero bueno, este primero sí que es pureza pura, o sea, en directo, sin claqueta y lo que dices tú, llegar, tocar, grabar y poco más.
0: ¿Cómo afrontó Alex eso? Yo sé que él lo hace, ¿eh? O sea, que él dice que la banda decida si queréis que respire de otra manera, sin claqueta o si queréis enclaquetaros, pero sí que es cierto que para un productor es un problema. O sea, cuando no hay claqueta hay que hacer muchas cosas más a mano, ¿no? Y es complicado hacer un pinchazo.
2: Nosotros tenemos un poco el meme de que es que el grunge grabarlo con un metrónomo es para matar, es para matarte. Pero la verdad es que, o sea, llevamos grabando con él sin claqueta desde que grabamos el primer single, que fue ya hace más de un año. Y no sé, yo creo que bien, o sea, yo creo que para el siguiente disco va a ir full con claqueta. Pero yo creo que también le da un poco de lo que decías tú, que es un poco más orgánico. En plan, tenemos ya muy medidos de tocar en directo los cambios que tenemos de intensidad, de tempo, todas esas cosas. Entonces siento que lo tenemos tan medido que, o sea, no me voy a tirar flores, ¿vale? Evidentemente, al no tener claqueta, hay alguna cagada en el disco. No cagada, pero cosas que yo puedo notar, de lo que sea, no es perfecto. Pero también le da como una naturalidad, no sé.
0: Estaba mirando porque hay el disco, digamos, que todo el mundo puede pensar, dices grunge, que es el Nevermind, que habrá gente que diga, eso ya no es grunge.
1: Hay un melón que quiero aclarar, que a ver, nosotros empezamos con el tema del grunge y tal, porque tocábamos versiones de grunge, y es un poco, pasa un poco lo que estabas contando tú antes de las cajas. Es como que la gente, grunge pal, grunge tal. Y eso es muy malo para empezar, porque hay mucha gente con muchos prejuicios que le gusta la música, por ejemplo, de los 80 o lo que sea, y te dice... Y les dices que tocas grunge y ya dicen, no, grunge, tal.
0: Sí, sí, sí.
1: Y luego resulta que igual disfrutan del concierto.
0: Claro.
1: Y ya se encasillan en ese prejuicio de grunge. Y encima es que el grunge fue un movimiento más que un estilo, porque Alice in Chains con Nirvana y con Pearl Jam, ¿qué tiene
0: claro,
1: que ver?
0: Sí, sí, sí.
1: Entonces nosotros decimos un poco más eso. Pues rock grunge, alternativo, pues grunge, tirando para nuestro rollo, porque tiene cosas muy metal también, o sea, y...
0: Stone Temple Pilots también, es que se metían
1: en
0: el
1: saco. Es que no tiene nada que ver un grupo con otro.
0: Es,
1: o sea,
0: es cierto. Es
1: era
0: cierto,
1: Seattle en los 90.
0: Sí, sí, sí. Pero que estaba mirando porque siempre se dice de... A ver, las baterías de Dave Grohl en el Nevermind iban con triggers, y ¿sabes? Y entonces era como... Que era como todo muy natural, muy crudo y tal. Claro, bueno, a partir de ese punto para adelante, por lo menos, y ya no. Os hablaba antes de tocar mucho y precisamente estaba hablando con un amigo y me decía la típica frase de, buah, es que no hay que aburrir aquí a la gente, ¿no? Me decía, hemos tocado hace no sé cuánto, ya no tocaremos hasta... yo siempre he pensado, desde mi punto de vista, que tú toques 30 veces no significa que alguien te haya visto dos. Entonces tú estás tocando todas las semanas, pero luego hay mucho público que conquistar, ¿no? Vais a tocar, luego hablamos del aniversario, y yo he hablado con varios amigos que me dicen, tengo unas ganas de verles porque estoy todo el día leyendo sobre ellos y todavía no los he visto. Pero claro, eso da un rodaje, pues eso, que todo lo que te pueda pasar ya te ha pasado, ¿no?
1: Además es que se te plantean oportunidades y que vas a decir que no a tocar. O sea, si te salen conciertos, no vas a decir que no, ¿sabes? O sea,
0: sí, sí.
1: Todo sí.
0: A ver, yo lo veo un poco también como cuando es tu verano del amor, ¿no? Tienes 19 años o 21 y de repente tienes el típico verano que es de quemarla todos los días. Porque te ha cuadrado así. Y al año que viene vas a estar trabajando en una gasolinera, donde sea. Y joder, ¿qué vas a decir? No, hoy no salgo, que he salido ayer.
1: Claro, tal cual.
0: Sí, todo está... Porque luego la vida se complica mucho y a lo mejor una banda no tiene tantos años de vida como se la esperan. Ojalá me equivoque. No,
3: no nos mates ya.
0: No, pero es verdad, tío, que puede, ojalá vaya para bien, ¿no?
1: Ojalá.
0: Pero mira, el otro día estaba hablando con Pandemia... Que tocaron tocaron en su día mucho, pero luego de repente se cruzaron un par de cosas y lo han tenido que dejar, tío, y no hay manera. Entonces cuando está para darle, pues dale, ¿no? Me parece a mí.
1: Sí, sí,
0: ¿cuál ha sido ahí de las experiencias más guapas que habéis tocado?

0: huevo de conciertos, ¿eh? ¿Como cuántos?
1: ¡Guau!
2: ¿Solo este año?
3: Este año ya bastantes, ¿eh?
0: Igual me estoy pasando.
3: Estás pasando, pero casi 20.
0: Es que quedan todavía, es que quedan todavía conciertos del tour y nos siguen saliendo oportunidades.
4: Bueno, el tour, sí, vale, por llamarlo de una forma, por creerme un poco guay, ¿no?
3: No, es que nos quedan conciertos que creemos que van a ser muy guays. O sea, el próximo que tenemos es en las pistas de Vallecas, que tenemos muchas ganas, porque claro, no hemos tocado fuera de Cantabria todavía en ningún momento.
0: A Madrid le tenemos ganas, ¿eh?
1: Sí.
3: Y la semana siguiente, el día justo antes de, ¿no? El día antes del aniversario, que va a estar muy bonita la vuelta en coche, tocamos en la Sala del Perro en Malasaña. O sea, va a ser dormir y venir para acá para... Para tal.
0: Joder, el propio concierto del aniversario del 30 de
3: tenemos muchísimas ganas.
0: Joder, eso va a ser un eventazo.
3: Encima tocar con Lunática, que hemos coincidido con ellos en el New City Rock y son.
0: Pocas veces me parece que hemos coincidido con ellos, ¿eh?
3: Pocas veces, pero son de la hostia, la verdad. Son majísimos, estuvimos con ellos súper a gusto.
0: Y tocan increíble.
3: Tenemos muchas ganas.
0: Claro, es que luego tú llegas a Madrid. Banda de Cantabria que sale la primera vez fuera, se te puede hacer grande, ¿no? El bolo, de repente decir uff, y ahí se nota mucho el ensayo real sobre concierto, me parece a mí. O sea, no que vayas ensayado del local, sino que vayas rodado de estar, que te sea natural estar en un concierto. Y yo creo que ahí se nota cuando una banda brilla sobre el escenario, es porque está ensayada. O sea, porque tampoco hay mucho más truco, ¿eh? Pues tienes un poco de talento y mucho ensayo.
4: No, totalmente, la práctica es todo. A la hora de tocar un instrumento, igual. O sea, Steve Vai tendrá todo el talento que quieras, pero el tío ha estado 8 horas al día durante muchos años de su vida tocando guitarra.
0: Oye, el mods este que hemos puesto, os lo dije en su día cuando os la vi en una prueba de sonido. En un mercado en Torre la Vega, en la llama
4: Market.
0: Eso es, y ahí sí que me acerqué a uno de vosotros y os dije, estás de Alice in Chains, tío, pero yo tengo es que me sentí muy mal porque yo dije, es una banda que conozco, de la que creo que he escuchado todo lo que hay, caras B de singles y todo, porque a mí Alice in Chains es la parte así de esa escena que más me tocó. Soundgarden me gustan, Pearl Jam me gustan algunos discos, otros no. Pues eso, Nirvana, el Nevermind lo quemé, la cinta. Pero Alice in Chains tenían algo especial para mí. Y digo, esta canción es una cara B de Alice in Chains, tío. Y yo no la conozco. ¿Esto qué cojones es? Habéis. No sé, me decían a veces unos amigos que hay veces que algo te suena a algo, ¿no? Cuando lo estás componiendo. Y entonces decides, en lugar de decir no, hay que apartarse, decir pues venga, a por ello, tío, hay que meter los coros y así para que sea una referencia directa, ¿no?
4: Fue un poco eso,
0: lo clavado, tío.
4: A ver, es que queríamos hacerle como una referencia también a Alice in Chains, ya que lo hemos mamado tanto.
3: Sobre todo eso, con los coros de las estrofas y todo eso, era en plan estar hablando con la Spice y decir, estos son más rollo Alice in Chains los coros, en plan a la hora de mezclarlo y tal. Pero es que para nosotros Alice in Chains no es todo. O sea, ha sido el grupo del que más covers hemos tocado, del que más hemos mamado, o sea, nos encanta.
0: Os vi hacer una versión de ellos en una fiesta en la Plaza de la Llama, que era algo de institutos o así.
4: Con los aviones, ¿no?
0: Eso es. ¿Cuál tocasteis ahí? Angry Chair o así, puede ser.
4: No, ojalá no. Ojalá no hemos tocado.
0: ¿O Rooster?
4: ¿Tocamos Wood o Rooster?
0: Ah, Wood.
4: Rooster o Wood.
3: Es que las hemos tocado Rooster, hemos tocado Wood. Hemos tocado
4: Down
3: Hall.
4: Creo que sí que fue Wood, ¿eh?
3: Creo que sí. Suena que sí.
0: Te juro que se me saltaban las lágrimas, ¿eh? Joder. No, te lo juro. O sea, te juro que a mí se me puso un nudo en la garganta.
1: ¿Qué puedes hacer?
0: Porque yo Alice in Chains no los he visto, tío.
4: Ya.
0: Ni los vi con Lane, ni los he visto en esta etapa nueva. Y de repente dije, ¡hola, chaval! Está aquí reencarnado.
4: Vale.
0: Tener en cuenta. Que joder, la muerte de Lane la dijimos en la radio, entonces es un... en el cartel del aniversario he puesto ahí a un paisano dándole el relevo a otro.
4: Sí, estábamos hablando viniendo aquí.
1: Lo hemos estado comentando antes, sí.
0: No quiere decir, me voy a hacer una boli también, luego hablamos de eso. Pero que no quiere decir que nadie se retire y nadie llegue, pero
1: eso es
0: por
1: lo
0: favor,
1: que estábamos
0: por favor.
1: Comentando antes.
0: No, sí. Pero sí que es verdad que llevamos aquí 20-30 años con la matraca de no hay relevo, esto se muere con nosotros porque a la gente ya no le gusta la música, la buena música se hizo antes, y esta está la polla, porque es que me imagino ahí en Roma, ¿sabes?, a la peña con la toga diciendo no hay relevo, la música guapa es la que se hacía antes, y siempre salen grupos guapos, joder, y siempre somos minoría. Es que ya está bien esa matraca, ¿no?
4: Sí,
0: me parece a mí.
3: Jo, es que en el New City, de hecho, hablamos con Lunática y les dijimos algo en plan, joder, qué gusto pues estar con un grupo de tu rollo, porque al final, no sé, creo que tenemos, pues, a ver, por eso me imagino que nos hayan metido juntos en el aniversario, ¿no? Que tenemos un rollo, pues, que bebe de unas inspiraciones parecidas y tal. Y nos decían ellos, joder, pues imaginaos nosotros, ¿no?
0: Claro, sí, sí. Si os puse juntos, a veces, muchas veces hago al contrario, busco contraste musical, y esta vez lo que buscaba era contraste generacional.
3: Sí,
0: ¿sabes?
3: Lo
0: y lo hablaba un día contigo, sí, que me parecía una puta vergüenza que los que son fan de Lunática en su día, cuando montamos el bolo, no supiesen quién era de Hayes. Espero que a estas alturas ya se hayan enterado. Y del revés, igual.
4: Eso es. Sí.
0: Porque yo hablaba con vosotros y yo qué sé, pues me decíais, pues Bifrost, pues no, pues no los tengo ubicados y tal. Y decía, joder, aquí hay que hacer algo, ¿sabes? Intentar hacer un poco, unir esas escenas, ¿no?
4: Sí,
0: y
4: tal cual, ¿eh?
0: Lunática, yo creo que se encajan como un guante.
3: Sí, sí,
0: ¿no
3: sí,
0: os conocíais antes de...?
1: No, a ver, yo... yo conozco... O sea, conozco, sí.
0: ¿Tú conoces?
1: Yo conozco.
0: Yo conozco,
1: yo conozco personalmente al batería, pero porque trabaja con mi madre. Entonces era un poco, pues, relación... relación, pues eso, de decir, vale, pues este señor trabaja con mi madre. Pero nada más, o sea,
4: no, a ver,
1: sí,
4: teníamos
1: sí había oído el grupo y demás y le seguía, pero a raíz de eso, de que mi madre me dijo, oye, un compañero mío de trabajo tiene un grupo, tal. Y dije, vamos, oh, mira.
0: Sí.
4: No, no, ubicados les teníamos, evidentemente.
1: Sí, sí, claro, claro.
3: Pero no les habíamos visto nunca.
1: No, no, no, no.
0: Sí, sí.
3: De no verles a el otro día,
1: a tocar con ellos,
3: y encima el otro día tocamos en el Aldea Fest, que es un
1: verdad,
3: festival benéfico que recauda para que no se pongan molinos en los valles y todo eso, y de estar ahí y de repente encontrarnos a... joder, me va a matarme, ¿eh?
0: Anaúm,
3: en...
4: ¿cómo se llama
3: Pindio,
4: el grupo? Pindio
3: Tecnofolk,
1: Tecnofolk,
3: que nos lo gozamos con ellos, la verdad.
4: Que no tiene nada que ver con Lunática.
1: ¿Qué cosa?
3: No, no, nada,
1: qué
3: que
1: cosa
3: ver,
1: espectacular, ¿eh?
0: Bueno,
1: te lo
0: es que
1: juro.
0: Naum toca y toca con Chebú, y toca con... bueno, allí tiene un primo que toca con los Chigros. En fin, o sea, que no para el tío. Y al final también las relaciones se hacen en base un poco a eso, ¿eh? Yo tengo... ahora estoy tocando un chaval que no ha hecho los 18, tío, y estamos todo el día charlando de música y es el descojono, porque claro, vamos a los mismos conciertos, tío. Y dices, o sea, bueno, te saco 30 años, pero las referencias musicales son como parecidas, tío, es curioso. Así que sí, el rollo del relevo iba un poco por esa cuestión, ¿eh? Más que por la otra de intentar juntar. A ver si conseguimos ahí que vuestro público, que tenéis bastante público, y además va a ser casi casi presentación del disco, llegamos ahí casi por los pelos, ¿no?
4: Sí, por los pelos va a ser, sí.
0: Se enamore de... también de estos. Oye, vamos a hablar un poco de las tres canciones que tenemos. Tenemos Mods, My Odyssey y Life River. Me gustaría que me contaseis algo de cada una. No sé si a nivel de letras es Masadri quien escribe.
4: Sí, en este caso.
0: Pero supongo que sabéis de qué toca, ¿no? De qué canta. Entonces, presentarlas un poco para que la gente sepa de qué estamos hablando.
4: Bueno,
0: y si queréis a nivel musical también.
4: Así, en resumen, de estas tres, Life River, la primera canción que hicimos,
1: sí,
4: más cruda y más simple y más como de principio a fin, ya sabes lo que vienes a escuchar. My Odyssey, para mí My Odyssey, o sea, para mí My Odyssey es una canción muy especial. O sea, me parece, no sé si, bueno, a mí me gusta mucho My Odyssey, es una canción muy diferente y no tiene una estructura tan clara, es como muy diferente a Life River, y eso fue un poco jugársela. Y Mods, pues ya de la, digamos, la nueva época de The Haze, ya componiendo de cara al disco.
0: Ajá.
4: Y intentando, pues eso, seguir un poco con las influencias y buscando un poco el estilo propio. Ese es un poco el resumen mío de las tres canciones.
0: ¿Y a nivel de letras? ¿Me podéis contar algo? ¿O
1: a
0: no?
1: Nivel de letras es que Adri es el que suele,
3: sí,
1: hacer las letras. Life River, La hicimos un poco Adri y yo en un pasillo de la Universidad de Cantabria. Pues que ya te digo, a nivel de letras, Life River es un poco, que igual escuchas tu Adri y me mata, ¿eh? Pero un poco un viaje de, o sea, el viaje introspectivo que tiene una persona a la hora de darse cuenta de todos los errores que ha tenido a lo largo de su vida e intentar solucionarlos.
3: El río de la vida.
1: Es un poco...
4: Está bien explicado, la verdad.
3: Sí.
1: Y el resto no sé qué.
3: A ver, My Odyssey.
4: Claro.
1: Bueno,
3: My Odyssey es una historia de una persona que tiene Alzheimer, literalmente, y tú lees la letra y te va. Es como una persona en primera persona
1: es
3: hablando un poco de su. Sí, es una historia.
4: Sí.
3: Que te lo, al final, lo bonito de la música es que tú te lo puedes tomar como una historia de una persona que tiene Alzheimer, o si a ti te ha dejado tu novio y estás súper triste en tu casa, igual le sacas un sentido para ti mismo, ¿no?
1: Eso es.
3: Luego Moths,
4: más
3: abstracta. Sí. Es que es lo que dice Samu, al final las otras dos las hicimos antes de siquiera saber que íbamos a sacar un disco, y luego ya pues hemos intentado buscar una coherencia para hacer un, o sea, al final es un primer disco, o sea que es complicado, sí, ¿no? Pero para seguir una línea. Entonces es más abstracto, pero es verdad que Adri compone las letras muy guay y cada vez mejor, y suele hacer cosas pues personales.
4: Un poco, o sea, más libre interpretación,
3: sí,
4: ya,
3: el
4: rollo abstracto, así rollo Alice in Chains, que igual te están hablando de un desierto, sí, y tú te puedes imaginar que tiene sed y habla de depresión, ¿sabes?
0: Y al final siempre habla de que estaban hasta las patas de heroína a punto de morir.
3: Básicamente.
4: Pero para que la gente no se drogase lo hacían, ¿eh? Yo creo.
0: Disco más podrido que Dirt, de letras, tío.
3: Igual.
1: Disco crudo.
0: Sí. A mí me jodió la vida, tío.
4: Pero redondo ese disco, ¿eh?
0: Ese disco.
4: Redondo, perfecto.
0: Sí. Yo siempre digo que hay un punto cuando cae Dirt en mi vida que de repente es como, mira, chaval, si yo pensaba que...
3: Tercer ojo.
0: Sí. Toma, mi amiga Aspen, no te lo perdonaré jamás. Toma, a partir de ahora vas a estar deprimido. ¿Y los singles los grabasteis con Alex también?
4: Todos.
1: Sí, todo.
0: O sea, que habéis ido, es que habéis sido muy listos, porque habéis ido como cogiendo ahí un poco la medida.
1: Hemos ido picando un poquito.
0: Sí, para luego llegar y hacer el disco ya con...
1: Eso es.
0: Y luego en el resto del disco, ¿qué nos queda? ¿Qué tenéis? O sea, las hemos oído algunas en directo, pero...
4: Ahí hay variedad. O sea, yo lo estuvimos hablando con Alex y sí que es verdad que tienen una coherencia las canciones. Tenemos como eso,
1: sí,
4: estamos buscando todavía un poco, ¿no? Pero ya estamos como pillando un poco un estilo. Y hay canciones muy variadas. Hay canciones que tienen un poco rollo más Alice in Chains, como puede ser Mods. Hay otra que se llama Blind and Strayus, y la gente que está un poco más puesta y se ha quedado con el nombre también tiene ahí un poco rollo Alice in Chains, los coros y tal. Luego tiene muchos cambios, rollo Incubus, Faith No More. Es que, o sea, la mezcla de influencias es tan grande que ya, en vez de sonar a cosas, yo creo que ya está empezando a sonar un poco a The Haze, que es lo que estamos buscando.
0: Es un poco la idea, ¿no?
4: Entonces eso es lo que yo creo que ofrece el disco, el primer disco.
0: No está mal sacar la pata de vez en cuando y hacer una referencia directa.
4: Exactamente.
0: ¿Eh?
4: Exactamente.
0: Quiero decir que a estas alturas del partido y ves, yo que sé, a Dream Theater haciendo estas cosas, ¿no? Que
4: tal
0: dices,
4: cual.
0: Esto es news, tío.
4: Tal cual.
0: Pero eso también es guapo, ¿sabes? Porque de vez en cuando es como... Y luego es muy curioso también cuando la gente llega a tu grupo sin conocer tus referencias y de repente, pasados años después, ¿no? Dice, ah, joder, vale, si aquí me estaban presentando esto, ¿no? Bueno, por delante habéis dicho Vallecas, tenemos el aniversario de Noche de Rock. ¿Y qué más?
4: La Sala del Perro en Malasaña, que es el día antes, dijiste, ¿no?
1: El día antes de lo de Noche de Rock.
4: No me preocupa, ¿eh? El aniversario de Noche de Rock lo vamos a dar todo, ¿eh? O sea,
1: sí,
4: vamos
1: a tope,
3: tenemos unas ganas, vamos.
4: De hecho, sí. Luego tenemos por ahí la Universidad de Baleares.
1: Sí.
3: Tenemos un par de fechas en el Grove y en el New.
4: Sí.
3: Siempre en casa. Hay que venir a casa.
0: Claro, sí.
3: Y no sé, no caigo.
0: Yo os decía también que parte del juntar las piezas para el aniversario había sido llevaros a vosotros o a alguien de... Porque al principio cuando estábamos montando pues pensamos, bueno, si no pueden The Haze pues miramos. Pero quería a alguien más o menos de vuestra generación conectado con Octubre. Porque también me parece que hay un poco a veces de falta de conexión entre espacios que están funcionando en Torrelavega, en Santander, y gente pues que al final quienes lo llevan pues ya son de otra generación y falta un poco ese tal, ¿no? Entonces me apetecía un montón. No sé si conocéis Octubre, si habéis parado ya por ahí.
1: Es que yo, por ejemplo, en mi caso, yo soy de Torre, y es que al final se agradece un montón sitios como este, porque es que no hay más. Esa es la cosa. Y aparte que lo hacen súper bien. Tienes conciertos prácticamente de forma mensual, o sea... Y sí que he ido a varios y demás, y es un sitio al que le teníamos ganas, ya casi por el honor de poder tocar ahí. Uh-huh. Vaya, o sea, sí.
0: Portada, ¿vas a ser tú? ¿Lo haces tú o qué?
1: Esta pobre mujer la tenemos explotada laboralmente.
0: Por cómo el secreto de tus ojos, ¿sabes? Cuando he dicho así, tal, de repente lo habéis mirado los dos.
3: Sí. A ver, todo lo de diseño...
0: Adelántame algo, porque no. Yo vi ahí el moth.
3: Moths. Eso te puedo adelantar. La canción. Ya
0: pero tenéis,
3: sí,
0: tenéis una ilustración ya de una polilla que yo he utilizado de momento para anunciar que vais a ser disco a la semana. Pero no sé si va por ahí la portada, si es esa imagen.
3: Va por ahí, pero no es una ilustración. Con eso.
0: ¿Para cuándo? ¿Para cuándo la puedo ver?
3: Yo me imagino. Ah, tú la puedes ver ahora. Ahora te la enseñamos.
4: Sí, tú eres privilegiado.
3: A ti te la enseñamos. Yo creo que pues como el disco va a salir para octubre y tal, iremos haciendo adelantos y presentaremos antes un poco el diseño del disco, alguna cosilla, y subiremos por ahí.
0: Pero no tenéis fechas.
3: No, marcado no como tal, todavía, no, pero... un poco antes de...
4: Piensa que la semana que viene ya le mandamos al hombre que nos va a hacer los CDs, ya todo, o sea...
0: Sí, o sea, sí. Ya va a haber una preescucha.
4: No, me refiero que todavía, o sea, no tenemos ni el formato en físico. Lo vamos a hacer ahora...
1: O sea, ponle por poner una fecha que, yo qué sé... Un mes antes de que salga el disco, una cosa así.
4: Igual algún adelanto, sí, que habrá.
1: Para informar de que va a salir,
4: ¿no? La ilustración esa de la polilla que dices tú, que entiendo que es la de Instagram, ¿no?
0: Sí.
1: La que hemos usado ahora en un vídeo.
4: Igual la pista que os damos es que igual van por ahí los tiros del merch.
0: Ajá.
4: Sí. Más con ese.
3: Más elaborado, ¿eh?
1: Porque...
3: por favor.
1: Sí,
4: bueno, a esta mujer que lo hace todo, los carteles.
3: Bueno, los carteles.
4: Claro, a veces tocas con otro grupo, lo hace el otro grupo y tal.
3: Y vosotros también hacéis algún cartel, tal, no sé qué, pero a mí no me da para más.
4: Pero la estética, ilustración y tal, tenemos una suerte de con Alba. Totalmente. Increíble, la verdad.
0: A mano. Sí. Mira, yo el otro día se me ha quejado un ilustrador, porque para el cartel del aniversario, muy a mi pesar, pero le tiramos un prompt y que, ojo, que nos hemos tirado tranquilamente 15 días haciendo ese puto cartel. Hostias. Porque
4: salió caro el prompt.
0: Claro, porque no es tan fácil como cuando tú quieres algo concreto y quieres que haya una información concreta y tienes que meter los logos y tal y qué sé yo, no es tan sencillo, porque yo no quería la primera cosa que, o sea, ha sido un trabajo fuerte. Estoy ahí experimentando con ello. Y a veces, joder, toda la puta vida hemos recortado y le hemos puesto ahí dos logos, pero a veces cuando tú estás haciendo muchas cosas, pues al final tienes que ser rentable también con ello, ¿no? Pero sí que es verdad que hablo con los diseñadores, con mis amigos y con la gente de bandas, que parece que está viendo como una reacción directamente a separarse de IA. Y veo que vosotros, todos los carteles que estáis haciendo, ayer he estado por Santander y he visto de vosotros y de Motherless, carteles por todos los lados, que hacía mucho tiempo que no se pegaban carteles. Sí. Tengo que decir, han pasado décadas que la gente ha dicho, bueno, carteles en la calle, ¿para qué? Porque total, la gente lo va a ver en el Instagram o lo va a ver en el Facebook. Y estoy viendo que estáis volviendo a pegar carteles y que son carteles como muy hechos a huevo. O sea, el nombre puesto a Rotu y una foto en blanco y negro.
4: Muy crudo, la verdad, el último que hemos hecho. Sí.
0: Sí. ¿Es consciente? ¿Es consciente o es reactivo o es que os ha salido así?
4: En ese caso yo creo que fue un poco... O sea, carteles siempre nos ha gustado poner cuando tocamos en la ciudad en la que vamos a tocar. Normalmente pues el sector de La Vega o Santander, porque... al principio tal. Luego es verdad que ha llegado Motherless con su industria de carteles y empapelan la ciudad.
3: Mis respetos a Motherless.
0: Pero tiene, yo creo que tiene una imprenta en casa, tío.
1: No lo sé.
4: No lo sé, pero vamos, la empapelan la ciudad.
1: Porque me lo dijo uno de ellos un día, que tienen como un mejunje o algo para pegarlos. Esos carteles no se van ni a tiros.
0: Claro, sí.
1: Porque pasan meses y meses de concierto y siguen ahí pegados.
0: Es el rollo típico de los cuando se hacen, hay reivindicaciones políticas.
1: Sí,
0: que
1: es,
0: son,
1: es,
0: algo
1: es.
0: Se hace. Yo me acuerdo de echar cuatro veces el producto de pegar, ¿sabes? O sea, Pum, y luego se te quedaba la escoba metida en
1: nosotros
0: el...
1: Nosotros somos unos pobres hombres y tiramos de celo.
0: Sí, sí, sí.
1: Es
0: sí,
1: lo
0: sí.
1: que toca.
3: No, no, esta vez no. Ah, no, que no nos salga la policía, gracias.
0: Bueno. Porque sigue estando prohibido pegar carteles, sí, entiendo. Eso es una puta mierda.
3: Sí,
0: tío.
3: O sea, el sí porque la... están pegados. O sea,
0: al final pusieron los grandes paneles estos para anunciarte, sí, que antes no lo sabía, es una ventaja, pero yo creo que carteles en la calle, es que una vez tuve un enfrentamiento bastante gordo con la poli, que pensé que ese día salían esposas, la verdad.
4: Hostias.
0: Porque estaba pegando carteles y ahí además a celo y en los castros, en la universidad, en las paradas.
4: Hostias.
0: Y entonces el coche de la policía hizo una U, ¿sabes? Frenó y vino para otro. ¿Qué hace usted? Digo, pues pegar un cartel. Pues no se puede pegar carteles en no sé qué. Y yo le dije, pero vamos a ver, que está todo el puto mundo viendo la tele. De los que hacemos cosas nos tendríais que poner una alfombra roja, joder, para salir a la calle a poner,
1: ¿no?
0: Están
1: salvando el mundo.
0: Sí, sí.
1: Quitándote de pegar un cartel.
0: Sí, se enfadó que le contestase. Pero bueno.
4: Los carteles, yo creo que todos tiramos a pensar que nada, si tenemos Instagram, redes sociales y tal.
1: Son súper útiles.
4: Yo creo que funcionan muy bien los carteles.
3: Sí.
4: Siempre va a haber gente que vaya al concierto por el cartel.
1: No, y por ejemplo, a nosotros, me acuerdo yo, en el Aldea Fest del año pasado, nos vino, por ejemplo, un señor preguntando, oye, ¿tenéis CD? Está bien, no, aún no tenemos. Y era un señor que no tiene redes, no tiene Spotify, no tiene nada. Entonces, ese es el público que si lo ve por la... que el único modo que tiene de ir a tu concierto es verlo por la calle.
4: Sí, hay gente así, perdón, sí, hay gente así y luego está... Instagram es un bombardeo constante.
0: Eso,
4: yo
0: sí
4: veo a Moderles que toca 7 veces en un lapso de 3 meses y igual no me acuerdo un concierto, pero si veo el cartel digo, coño, pues será que dentro de poco toca, ¿sabes?
1: Es.
4: Entonces ya es como que te un recordatorio, ¿no?
0: Es que eso veníamos hablando, el otro día estaba hablando con Edu Fatal, Edu Criatura, y hablábamos precisamente de eso, ¿no? De que como que hay tal bombardeo de todo, que es todo el rato cartel, cartel, cartel, vídeo, videoclip, acojonante, no sé qué, un reel que ya no sabes si estás viendo un grupo, un anuncio de perfume, porque todo está tan bien hecho, tan procesado, que al final es como que ya eres impermeable.
4: Sí,
0: o sea,
4: sí,
0: te ven las cosas y sí, o sea, sí. Yo me he dado cuenta de una historia, que no sé si habéis notado, que la gente ya no reacciona tanto a las publicaciones.
3: Sí. Sí,
0: no quiere decir que no te hayan visto, pero
1: es que
0: nadie
1: tanto,
0: se para en darle al like, ¿no?
1: Sí. Es que hay tanta cantidad y tanto bombardeo, es que es eso, o sea, no te, o sea, como, o sea, si tú estás en redes, es que no te da para verlo todo, no te da.
4: Hay un gran error que cometen algunos grupos que he visto yo, que para mí es un error, o sea, no... O sea, lo que pienso yo, que es reutilizar el mismo cartel todo el rato para el concierto, uh-huh, otro concierto, sí, otro concierto. Joder, yo ya he visto ese cartel 37 veces.
1: Creo que es
4: ya
1: el
4: lo ignoro,
1: mismo,
4: o sea, ya
1: de hace 3 meses.
3: O sea, sí. Es que lo guay de los carteles, al final, a nosotros el diseño, lo digo yo, que soy la que lo hace, pero en conjunto a nosotros el diseño nos importa un montón. Y encima,
0: sí, sí, sí.
3: Ya a nivel marketing y todo eso, el cartel que hizo Adri para Porticada, por ejemplo, que es el que habrás visto, está hecho así a propósito, blanco, negro, figura en el medio, en plan que no te dé pie a equivocarte con lo que pone, ¿no?
1: Uh-huh.
3: Y encima yo creo que en el arte, pero arte hablando de música, es que en cada década tenemos un estilo editorial, ¿sabes? Diferente, o sea, yo visualizo ahora mismo carteles de los 90, cómo estaban hechos, cómo estaban pegados, carteles de la época más punky, carteles de tal.
0: Sí, sí.
3: Entonces yo si voy por la... O sea, si yo no conocéis a Motherless,
0: ya
3: solo,
0: sabes
3: solo con ver sus carteles tienen el rollo de ese...
1: Blanco y negro, sí.
3: Como con... cortado, tal, papel, no sé qué, tal. Es como que te llama la atención. Al final, es que es un reclamo.
0: Sí, es uno de los problemas de la IA en este momento de la IA, que es muy uniformadora. ¿O no?
4: Unificadora.
0: bueno, que hace que las cosas sean uniformes. Quiero decir que da igual lo que tal, que utiliza las mismas fuentes. Y además sí, ha sido como en 4 meses que de repente... Yo he hecho un cartel porque había que hacer un cartel, porque yo al final el concierto lo voy a anunciar haciendo vídeos de mi cara, ¿sabes? Contando y en la radio, ¿no? Pero es verdad que sí que de repente te vas a comer unas rabas o vas a ver un concierto de no sé quién y dices, joder, la misma puta fuente otra vez, ¿no?
3: Sí, ¿qué cojones está pasando? El mismo tono sepia en todas partes también.
0: Bueno, entonces, antes de la publicación, ¿más singles vais a sacar? ¿Va a haber más?
1: No.
3: En principio.
0: O sea, ya hasta, no, no, hasta no. El 5 de noviembre, en la hoguera, ese día,
4: eso es.
0: Ya lo descubrimos todo.
4: Eso es.
1: Sí, porque al final es que tampoco queremos destapar mucho más. Yo creemos que con tres singles sí que es verdad que nos hemos sacado de forma bastante distanciada, pero bueno, al final es para que la gente vaya viendo la evolución, porque yo creo que los tres singles
3: muy
1: también
3: diferentes.
1: Son muy diferentes y está muy bien para ver la evolución que hemos ido teniendo, porque sí que es verdad que Live River, como decía Samu, es la primera canción que hicimos y creo que la pones al lado de Mods y se nota un montón, o sea, se nota muchísimo
3: en todos los sentidos
1: y al final está bien para decir, vale, el disco variado va a ser. Porque ahí, o sea, tocamos un poco todos los palos. Sí que es verdad que Mods ya se acerca más al... No voy a decir que se acerca más al resto del disco, pero es un poco más la idea que queremos tener como disco compacto. O sea, Live River es un poco la única que es un poco más diferente. En el sentido de que no... Me la estoy jugando. Que no pega tantísimo.
3: No, a ver, no sé
1: si me puedes corregir, por favor.
3: No es que no pegue, tampoco queremos que la gente piense con los tres singles que tenemos que el disco va a ser un batiburrillo de cosas.
1: No,
3: pero, yo creo
1: eso
3: que,
1: es, perdón.
3: Yo creo que al final, en las tres, dentro de que son canciones bastante diferentes entre ellas, se nota una esencia ahí que con el resto de canciones que hemos ido haciendo ha ido creciendo, porque Live River y My Odyssey son... están entre las tres primeras canciones que hemos
0: hecho. Esto sí que os puedo decir, y lo podéis hablar con cualquier banda que lleve más años que vosotros, que es desde dentro. O sea, desde dentro las canciones se ven súper distintas. Y cuando sacas el disco, va a venir tu colega y te va a decir lo malo que se hacen todas muy iguales.
4: A ver, nosotros intentamos hacer canciones que no aburran en ningún momento. O sea, estrofa, estribillo, puente, estribillo, estribillo, estribillo, estribillo, estribillo, no, ¿sabes? Que Live River es así.
0: Sí.
4: Pero también porque es la primera canción y poco a poco tal. Pero bueno, pero ya tiene, pues no sé, ya tiene sus cambios. O sea,
0: un poquito de prog en su justa medida.
4: Eso es, un poquito también de...
0: Bueno, pues entonces me dejaréis una escucha privada antes de que salga
4: el
0: disco, que yo lo tengo que reseñar. Porque
4: lo que
0: nos hemos adelantado es que hemos puesto aquí, o sea, el carro por delante de los caballos. Yo puse el disco. No, dejéis, sacan disco, se llama de Mod, ¿no? Y como lo llevábamos esperando tanto, llegó a las votaciones. Primera semana, la gente, este quiero disco la semana. Hostia, he hecho las cuentas y digo, cago en Dios, que no ha salido todavía, lo tenemos que presentar.
4: Bueno, yo cuando lo leí me pareció loquísimo.
3: Fuerte.
0: Qué ansias, ¿no? Pues eso es cosa de la gente, ¿eh? Pero porque normalmente pues espera más semanas, ¿no?
4: Sí,
0: pero bueno,
4: sí.
0: Por una vez vamos por delante. Así que, como ya tenemos por lo menos tres canciones para pinchar,
4: algo es algo.
0: A lo mejor os pido estrenar otra ese día.
4: Es que, ¿sabes qué pasa? Que también se ha perdido un poco el escuchar un disco como tal.
0: Claro.
4: O sea, tú te
0: y el estrenar las canciones en la radio, joder.
4: Eso es verdad. Pero yo te digo, el tema de escucharte un disco, o sea, ahora se sacan los discos prácticamente que por singles. Y luego ya tú tienes el disco y simplemente es la carpeta en la que están todas las canciones.
0: Sí,
4: claro. Y el disco es que antes era ponerte el disco, pum, de la primera a la última.
0: Bueno, pero antes de antes... Era así también, ¿eh?
4: Ya,
0: si tú te vas a ir a los 50, incluso a los 60, siempre era single, y luego ya salía.
3: Nosotros, por favor, a la gente, hemos hecho, o sea, no es que hayamos hecho el disco en un orden específico, pero sí que está hecho está pensado para que te escuches de la primera a la última en orden.
0: Que no le demos al random.
3: No, por favor. Aleatorio, ¿no?
4: No es de Black Parade de My Chemical Romance, pero no le deis al random, que el orden lo hemos estado pensando bastante, la verdad.
0: Bueno, pues voy a pinchar una yo, dice, ¿eh? Las hemos puesto unas cuantas veces de fondo, la verdad. Pero sí, también me ha servido para darme cuenta de si esto se traba o no. Parece que ahora ya no. En fin, internet. Gracias por venir, tíos. Y espero que, pues eso, que vayamos dando más novedades vuestras y que vengáis con el paso de los años muchas veces.
3: Sí, por favor.
4: Eso depende de ti, depende.
0: Bueno, y de vosotros que tengáis banda.
4: Bueno, pues muchas gracias a ti, a Noche de Rock, a todo el mundo y a toda la gente que nos escucha, nos apoya y viene a los conciertos. Muchas gracias por la oportunidad, Oscar.

0: Bueno, Grey Giant. ¿Conocéis a Grey Giant? ¿Sí? ¿Os molan hablar, hablar?
1: Sí. Yo les he visto, creo, igual me la estoy tirando muchísimo, en Illera, que tocaron con Criatura.
0: Sí, seguro.
1: Juraría hace 3 años y algo. Es que mi tío, bueno, el primo de mi primo hermano de mi padre es Ope Carlos, que tocaba en Criatura, ya no está, pero amigo. Sí.
0: ¿Ves cómo salen? Empiezas a tirar y salen.
2: Los hilos de temporales y geográficos.
0: Sí, sí, sí. Sí, sí. Voy a poner ahí arriba la maldición de Panchi de hace tantos años.
2: Te lo decía.
0: Entrevistarás a nuestros hijos. En fin, pues oye, ¿que a ti que te ha molado o qué?
2: Sí, o sea, bueno, es lo que estábamos diciendo cuando la hemos pinchado al principio, que es como mucho repetir el riff, pero bueno, entra muy bien. Yo le he notado un toque a esta música como, o sea, es stoner puro y duro, pero también mucho, me ha dado la impresión como de rock sureño, un poco en la instrumentalización y las voces, un poco así, me ha dado
0: ese palo. Un poco ahí como súper arrastrado, a ver, es que al final es un estilo, ¿no? Entonces ellos están haciendo stoner de este arenoso, digamos, sí. ¿No? Que es, yo siempre pienso que es como avanzar en arenas movedizas. O sea, tú estás ahí en la playa un día de corriente en contra y tienes que irte moviendo y ese es un poco el rollo del stoner, sludge. Luego le ponen el psych este, ¿no? Porque también tiene un poco así de viaje. Pero al final es un estilo que tiene sus cánones y ellos están un poco pues como dentro de ahí haciéndolo rodar. Y suena pues como tiene que sonar. Desértico, árido, pesado. Y con riffs en bucle, dando vueltas sobre sí mismos.
2: Eso a mí me nacía la reflexión de que, claro, un poco es como, salvando mucho las distancias, pues ambiente o cosas así más de hacer paisajes sonoros. Mm-hmm. O es lo mismo, pero con distorsión a tope.
0: Sí. Bueno, pues se llama Conversus in Lutum. Tiene ya un par de años, por eso os digo que yo cuando tiré vuestro disco a la semana, como aquí las cosas van a este ritmo, digo, bueno, yo lo voy poniendo, que de aquí a que salga, me cago en la mar, tío, qué ansias la peña. Y nada, ya casi estamos esperando ahí a Grey Giant con el siguiente álbum, tendrán que estar. Os he puesto una entrevista que hicieron en Bipolaridad Musical. Aquí también estuvieron, tenéis la entrevista si la queréis escuchar en el archivo, pero bueno, que os he puesto la de Bipolaridad Musical también, porque como ellos lo graban con imágenes, la tenéis enlazada en el foro, y ahí cuentan también un poco pues su origen, cosas de la banda, y si os han interesado, pues podéis echar un vistazo en el foro de Noche de Rock. Es muy bonito, o sea, a mí me parece más bonito que Instagram, tío, y además hay gente hablando de cosas.
1: Foros sí. A muerte, sí.
2: Es interesante. Bueno, yo estos días que me meto más al foro, sí, es una ventana a expresarte y a soltar cosas. Muy útil.

0: Bueno, vamos a ir acabando, ¿eh? Ya sé que para vosotros es menos que otras semanas, pero es que en realidad nosotros hemos estado más que otras semanas. Lo que pasa es que esto está yendo como el culo. Y además, lo peor de todo, sin entender muy bien por qué. Porque ahora de repente va bien, luego va mal, entonces...
1: Hemos cambiado
0: el sistema. Pero es que está yendo bien también el ordenador.
1: Ya, pero no está reproduciendo música aquí.
0: Entonces, la movida es que a mí esto me da una intranquilidad, porque ¿qué pasa? ¿Qué hago la semana que viene, tío? ¿Vengo otra vez a jugármela? A ver cómo va esto, a ver
1: la
0: si le sale
1: rusa.
0: De los cojones funcionar o no. Pues habrá que venir, pero vamos que...
1: No vas a acordar aquí los 30 años.
0: Ya, tío, no, pues a ver... Pues sabes, esto es una de esas semanas que dices hasta hoy. Hoy es el último día, a la mierda. A ver, que hemos cerrado ya la década, o sea, la guerra de décadas. Sabéis que tenemos en el foro una guerra de décadas. Ganaron los años 80. Vosotros votaríais por los 90, seguro, ¿eh? Pues todavía si os registráis podéis registrar, o sea, podéis reactivar la guerra de décadas y que ganen los 90, porque está... Aquí los 80 con un 37% y los 90 con un 38%. Y entonces la movida es que cada uno que quiera puede proponer 5 discos de esa década y nosotros nos comprometemos a pincharles aquí en la radio. Y de momento ese tema ya está para morir porque ya se ha acabado, han sido 6 páginas. Y hemos lanzado otro tema que se llama Un disco, una historia personal. Y la movida va así. Pues tienes que escoger un disco que te haya molado en tu vida y contar algo que te haya pasado con él. ¿Lo leo yo o lo lees tú, Mateo?
1: Dale tú, que estoy intentando.
0: Vale, y yo no tengo gafas. Aquí va el mío. No es ni mucho menos mi disco favorito, pero le tengo mucho cariño y de hecho asistí a la entrevista en un Rock Machine a través de un amigo que trabajaba para Televisión Valenciana Musical. Dice, voy a hablar del disco Age of Consent de 1988, aunque no fue en esa época cuando lo descubrí, sino unos cuantos años más tarde, por el 95 más o menos, cuando justo yo tenía 18 años. Nos lo descubrió el doorman de un pub que podríamos considerar como nuestra segunda residencia, The Pig and the Whistle. Y más que las canciones, lo que me viene a la cabeza son los recuerdos que están asociados a cada tema del disco que sonaba la noche de ciertos acontecimientos. Hasta ahí puede leer. Dice, The Burning of Rome lo tengo asociado a esos viajes épicos, a nuestros primeros conciertos con el coche propio, con el Maiden móvil, un Ford Fiesta de 4 marchas que solo lo podía conducir su propietario o yo, ya que no todo el mundo sabía hacer el doble embrague que necesitaba el coche para poder cambiar de marcha, y en el que pasamos mucho frío porque entraba aire por todos los lados y no tenía calefacción. Dice, escuchando On the Wings of the Night y 17 me viene a la cabeza, no he hecho el cambio de idioma, duras jornadas nocturnas de fiesta con un grupo de chicas que venían asiduamente desde Gandía o esas noches que acabábamos en la playa con gente que acabábamos de conocer a través de nuestro inglés de camareros y alguna vez perdiendo la ropa y teniendo que volverse en el coche en pelotas por medio de Benidorm. También me acuerdo mucho escuchando cualquier otro tema del disco de una tarde de sábado que fuimos a echar unos bailes a Benidorm y amanecimos a la mañana siguiente sin saber muy bien por qué en Albacete viendo una carrera de camiones. Por todo eso y muchas cosas que no voy a escribir aquí porque me cuestan el divorcio, cuando un día en la tipo vi que Noise Records sacó una reedición del disco en un jewel case todo en negro, pues tuve que comprarme.
1: No, que ya lo tengo aquí. ¿Sí quieres leer la siguiente? ¿O?
0: No, hasta ahí. Porque ya la semana que viene seguiremos con las aventuras de Roque Erickson. Bueno, aquí Railheart o Rageheart dice, en ese 4K me hinché yo a escuchar el Legacy of Kings de Hammerfall y el Brave New World de Iron Maiden. Bueno, que la semana que viene seguimos con las aventuras de Roque Erickson y luego el tema está abierto. O sea que si os apetece contar vuestras vergüenzas, pues es buen lugar. Él está guapo porque las cosas que le han pasado a uno, pues parecidas.
1: ¿Le suena?
0: Sí, él está contando de ese coche, a mí se me está vendiendo a la cabeza otro coche que tumbamos ahí en una curva en Quevedo. Siempre la llamo yo la curva donde me maté yo. O sea, que pues podrían haber sido a lo mejor 4 años de programa y ya, ¿eh? Pero bueno, Libra.
1: Yo he abierto, bueno, abierto, ¿no? He puesto un post ahí en Discos de No Metal. No sé si sí. Te da tiempo a pinchar, ¿no, verdad?
0: Yo creo que se la dejamos para cuando salga ese tema, tío.
1: ¿Cómo que cuando?
0: O sea, es que ese tema los voy a pinchar todos también ahí.
1: Vale, que vas a abrir
0: todas
1: ese
0: esas canciones, las voy a poner en el programa.
1: ¿Un día de No Metal?
0: No, igual que estoy haciendo con este.
1: Jiménez se enfada.
0: Semana tras semana. Bueno, Jiménez, si se quiere enfadar, que venga, tío.
1: Está bien enfadado, él.
0: Yo creo que nos vamos, tío. O sea, hacemos los muertos y nos vamos, ¿te parece?
1: Sí.
0: Sí, voy a poner una canción de las de que fueron mejores para vosotros de 2026 y nos vamos a los muertos y nos vamos, tío. Que yo tengo que, o sea, que me quedo sin comer.

0: vídeo que sale con Rob Halford y un montón más cantando Jolene en una gala de música. Y bueno, pues icono del country. Es que me mira los otros, Oscar. Más pillaba de
1: tienes más.
0: Sí. Los otros muertos.
1: Es verdad.
0: Hay más muertos. Y los he puesto yo esta semana.
1: Bueno, a mí me da mucha pena lo de Dolly Parton, ¿eh? Tampoco sí, total. Es que la haya seguido especialmente, pero sí que, vamos, Dolly Parton lleva aquí en Noche de Rock desde los 90, pues como. Pues la hayamos puesto muy de seguido, ¿no? Pero es que la conocemos y.
0: Claro, es un referente.
1: Molaba. Yo ya lo he puesto en el foro y ahora me debería callar por decencia, pero es verdad, yo conocí a Dolly Parton por los Berzas, porque los Berzas tenían una canción allá por el 90 y pico que decía: estoy todo el día pensando en los pezones de Dolly Parton. Y
0: esa, no es bonito esto, Oscar.
1: Y esa nos llegó el single a la Radio Fórmula y entonces se ponía en la canción esa de los Berzas, por ahí tengo el single, a ver si lo recupero. Y joder, lo poníamos en Radio Fórmula, era una canción que sonó en Radio Fórmula. Y entonces ya, pues con la intriga, y está Dolly Parton, ¿quién será? Y entonces ahí, yo creo que no había en internet todavía, ya no, me fui enterando. Pero bueno, oye, también conocí a David Bowie por los Hermanos Calatrava, o sea que son cosas que pasan.
0: También ha fallecido Tim Curry, actor.
1: Qué puta pena, pues,
0: por lo que estoy leyendo aquí, fue los bomberos a su casa y le encontraron fallecido, debió tener algún problemilla, y también era mayor. Y bueno, papeles como...
1: Ha jodido Tim Curry, ¿eh? Sí, sí.
0: Como en Rocky Horror Picture Show, de ahí de malo, que no es malo, porque te cae fenomenal desde el primer momento que sale, pero bueno, el transilvano. Pennywise en It, de Stephen King, dando mucho miedo, ¿no?
1: Sí. Yo he tenido un año muy Tim Curry, porque nos fuimos a ver el musical de Rocky Horror Picture Show a Bilbao, a La Riaga. No salía Tim Curry, evidentemente.
0: No.
1: Pero sí que, guau, chaval, me quedé, porque mi mujer no me dejó ir en ligueros, pero era
0: el momento,
1: tío, de pasearse por Bilbao en liguero. Y luego, otra cosa que también da mucho miedo es Pennywise. Y también este año he estado revisando la miniserie. La compramos. ¿Para qué compras más DVDs? Pues para esto. Y nada, que la tengo ahí puesta precisamente. Ah, aquí está, ¿no? Sí, sí, sí. Y sí, aquí está. Stephen King, Sid, la serie original. En fin, tengo el estudio lleno de mierdas, pero es que me hacen feliz. Podríamos vivir con menos, pero me falta un disco de Muspel, por lo menos.
0: El último igual, ¿no?
1: Sí, he ido a la feria del disco y no lo tenían. Me han dicho que tiene que ser cosas viejas. ¿Qué más?
0: Bueno, ha fallecido Yayoi Kusama, artista...
1: ¡Ay, qué
0: plástica,
1: bonito!
0: Pintora, escultora, también hacía... Bueno, se metió en un montón de cosas.
1: Sí, podéis ir todavía al Guggenheim y haceros la foto ahí en el cuarto de los espejos, que queda muy bonita. Yo estoy buscando la mía para ponerla en estos días, pero eso, que hizo una retrospectiva que fue una barbaridad.
0: Era del 29, o sea que tenía un montón de años también. Pero bueno, el representante del expresionismo abstracto y un montón más de cosas, porque esa mujer innovó un montón, con instalaciones también, performance. Yo voy a recomendar un Instagram que ha hablado de ella, porque es de arte y lo explica muy bien la chica, que se llama Hablemos Arte, es una chica mexicana y explica todas estas cosas perfectamente, mejor que yo.
1: Y ya está, ¿no? O sea, habrá muerto más gente.
0: Bueno,
1: no
0: lo pasé por el grupo esta mañana, el dictador este o el general, pero bueno, eso no merece la pena
1: mencionarle.
0: Se ha
1: muerto un dictador, hijo puta, ojalá se mueran todos. O sea, así te lo digo, yo estoy harto de esta puñetera peña. Tío, es que el otro día puse la tele por error y qué asco.

Bueno, oye, nos vamos a ir yendo. Sed más como Tim Curry y menos como Vito Quiles, por favor. Y alegrarnos la vida. Porque es que está el mundo que es muy asqueroso. Y no sé, veo a gente hacer cosas muy raras, pensar cosas muy raras, relajaos un poco, mirar con las luces cortas y pasarlo bien con los amigos y dejar de odiar gente al azar. Y dejad de comeros discursos de mierda. Y en fin, yo hasta los oyentes de Noche de Rock no os lo tengo que decir, pero a quien pueda ir aleatoriamente escuchando la radio en FM, pues a lo mejor sí. Eso, y que estábamos hablando aquí a micro cerrado. Que al final parece que la gente tiene una ideología de una o de otra, pero que son vendedores de crecepelo. O sea, que esa peña lo que quiere es que tú les pagues por verles. Y lo demás se la sopla, ¿eh?

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1: Hala, nos vamos. De todo este Via Crucis que nosotros hemos sufrido, vosotros no os enteraréis de la mitad. Porque probablemente, en vez de irme a la playa, que es lo que me apetece, pues me pase toda la tarde sentado en el ordenador editando ahí toda esta chapuza. Y diréis, pues está fenomenal, no sé por qué te quejas tanto. Porque no os enteráis. En fin, ha sido el programa número 1573, ¿verdad?
2: Sí.
1: Tenemos
2: la,
1: a
2: Fray... La semana pasada encerramos, no lo dijimos, encerramos a Fray Luis de León. Y digo yo que en el 1573 seguirá encerrado. Menciona que estaba ahí sufriendo. En 1573, ¿qué pasó? Felipe II promulga unas ordenanzas de para la colonización, o como se diga, de América. Las nuevas ciudades coloniales se fundan en Argentina, Córdoba, Santa Fe.
1: Bueno, muy bien.
2: Acaba el asedio de Haarlem en los Países Bajos, en las guerras estas tremendamente largas.
1: 80 años, ¿no?
2: ¡Buah! El duque de Alba
1: era un vampiro.
2: Creo que ese no, era un familiar. Tomó la ciudad después de 7 meses de sitio y mató a todo el mundo ahí dentro. Mal bicho. Don Juan de Austria, al mando de la flota de la monarquía hispánica, tomó Túnez de forma pacífica. Mira, a veces pasa estas cosas también.
1: Está guay también verlo porque te das cuenta que las cosas también eran una puta mierda hace...
2: Sí. Con una demostración de fuerza naval, porque claro, Túnez es un puerto. Caída del shogunato Ashikaga, que yo ponía que menos chistes.
1: No se pueden hacer chistes con eso y con lo de la fuerza naval tampoco.
2: No. El caudillo Oda Nobunaga expulsó al último shogun Ashikaga de Kioto, marcando el fin de este periodo dinástico e impulsando una unificación en Japón. Y he puesto en cosas culturales que también se unifica mucho en Japón la caída del shogunato e inicia el periodo Momoyama, y esto impulsó el auge de la decoración de castillos con biombos dorados de la escuela Kano, liderada por Kano Eitoku. Mira qué cultos somos.
1: Esto nos había venido bien para la semana pasada, que estaba lleno de
2: japoneses. Sí, total. Bueno, el juicio de Veronese, el pintor italiano Paolo Veronese, fue juzgado.
1: ¡Oh, eso es guapísimo!
2: Pues esto, tu vídeo está muy chulo, sí, porque es un cuadro de la última cena que metió pues personajes inadecuados para la iglesia, como enanos, bufones y soldados alemanes. Yo he visto también un cura negro, o sea,
1: pero es guapísimo porque sí, él se hace ahí su corte de los milagros, ¿no? En la última cena, y entonces le dicen, eso es blasfemo, y dice, pues ya no es la última cena,
2: le llamo el banquete en casa de Levi,
1: de otra persona. Pero si tiene barba es Jesucristo.
2: No me ejecutéis. El mapamundi de Domingos Teixeira, un cartógrafo portugués que pintó a mano, y poco más.
1: Bueno, algo más pasaría, ¿eh?
2: Seguramente. Lo que pasa es que es un año
1: eso
2: muy
1: es
2: lucrativo
1: de lo que nosotros nos hemos enterado. El año que viene, 1574, estamos ya al borde del siglo XVII, ahí donde viven los tunos, y ya pues os iremos contando poco a poco más historia con Noche de Rock. ¡Hala! La semana que viene esperemos que nos vaya mejor. Hala, a jugar pala.

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Hola, soy Eduardo y esta es la sintonía de Alerta Sonora, un programa que básicamente se apoya en dos músicas, la africana y la europea. Aparte podéis escuchar programas dedicados al blues, baladas y monográficos. Y lo podéis escuchar en Paquito FM los lunes a las 8:30 de la tarde. Después de acabar básicamente con los 60 y 70, nos introduciremos en los 80, otra de las décadas mágicas que quiero mostraros. Gracias amigos por escucharme.

Este es otro tema de Tempestad que se llama El Chico del Andén. Era una canción, digamos, un poco antimilitar para evadir la mili. Es la historia de un chico que se va a la mili y, bueno, lo pasa fatal y todo esto. Y, bueno, como anécdota, yo me libré de la mili, creo que por objetos de conciencia. Y, en fin, en ese momento era una cosa que me repercutía, que me importaba y que veía absurda. Y nada, esto se llama El Chico del Andén, grabado en 1992.

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Hola, hola, hola. ¿Hay alguien por ahí? Buenas. ¿Cómo llevamos el verano, muchachas y muchachos? Por aquí con calor y con otro programa especial sorpresa de verano, el número 69 de Blues Power, dedicado al año 1969. Último programa extraordinario de este verano de 2026. Y bueno, pues como sabéis, el próximo será el primero de la nueva temporada de 2026, de 2027, curso 26-27. Y en él ya tendremos novedades, tendremos el recordatorio de disco que cumple 50 años y toda la parafernalia habitual en los Blues Power de formato habitual, el formato que todos conocéis. Novedades, recuerdo de discos, arqueología musical, etcétera, etcétera, etcétera. Como sabéis, siempre con la intención de aprender, de descubrir, entretener y, como no, como decía el grandísimo Torre Bruno, participar y divertirse. Bueno, sabéis que tenéis el correo electrónico bluespower2026@gmail.com, a donde nos podéis hacer llegar todas vuestras sugerencias, propuestas, comentarios acerca del programa. Y si tenéis un grupo y queréis que suene aquí, pues también ponéis en contacto, mandarnos algún tema y aquí lo ponemos. Recordad que tenéis nuestro canal de iVoox, también Blues Power, donde tenéis todos los programas anteriores. Os podéis suscribir, que es totalmente gratis, y ahí tenéis pues un montón de programas con un montón de discos, de canciones, de artistas, muchos de ellos desconocidos. Bueno, pues os podéis suscribir totalmente gratis al canal y dejar algún comentario de vez en cuando también. Bueno, sabéis que Blues Power lo hacemos cada lunes en directo desde Talavera de la Reina, Ciudad de la Cerámica, a través de Radio Comarca de la Jara y Black Utopía Radio. Y además se emite los domingos por la mañana a partir de las 9:30 en paquitofm.com y en el 88.1 de la FM de Santander. Mandamos un saludo cordial, como siempre, a los oyentes de todas estas emisoras y también, por supuesto, a esas personas que están detrás de los mandos y hacen que lleguemos hasta vosotros. Esos compañeros también que realizan programas, a todos los locutores, aprendices de locutores, pues a todos los que se curran de alguna manera o de otra los programas que componen las parrillas de estas emisoras, también un cordial saludo desde aquí.

Esto que suena son los Archies con su éxito Sugar Sugar, que fue grandérrimo, que fue muy escuchado en 1969. 1969 termina con una década importante para la música, con una producción importante de discos fundamentales para el devenir posterior del rock and roll. Y bueno, a grupos consolidados como eran en aquella época los Beatles, los Rolling, los Kings en el Reino Unido, y pues a Elvis, a B.B. King, a Bob Dylan, a Kenneth Heath, a tantos y tantos en los Estados Unidos, se unían grupos nuevos que editaban grandes discos debut, como este de Led Zeppelin. Led Zeppelin, que grabaría dos discos en este 1969, pero empezábamos con este Led Zeppelin 1 y este tema Good Times, Bad Times, a cargo de la nueva banda del guitarrista Jimmy Page.

Led Zeppelin abriendo este Blues Power número 69, dedicado a 1969. Un año, como digo, importante para la música, posterior, porque en este año se editaron grandes discos que influenciaron posteriormente a los músicos que vinieron. Este disco que abría el programa se grabó en Londres durante 30 horas y costó unas 1.800 libras. Se publicó en enero y llegó al número 6 de las listas del Reino Unido y permaneció en ellas durante 80 semanas. En Estados Unidos llegó al número 10 y permaneció casi un año. Estamos hablando de las listas de LP porque no quisieron, esta gente, Led Zeppelin, no quisieron sacar ningún tema como sencillo. En cuanto a la música, pues sigue teniendo una base de blues, incluso con influencias de folk británico, pero con guitarras potentes, siempre con una voz, con una base rítmica contundente y con voces melódicas que se elevan hasta agudos imposibles. El debut de Led Zeppelin abriendo este Blues Power número 69, un programa especial dedicado a 1969. Seguimos en el Reino Unido de la mano de los británicos Rolling Stones y del debut importante que marcó a generaciones de músicos y millones de amantes de la música buena de todo el mundo. Vamos con un disco grabado entre febrero y principios de noviembre y editado a finales de este mismo mes de noviembre. Una banda que ya por aquellas fechas estaba consolidada en el panorama internacional. Hablamos de sus satánicas majestades, los eternos Rolling Stones, que por cierto acaban de publicar hace muy poquito también su último disco, que os presentaremos en el próximo programa ya normal de la nueva temporada. Este, sin embargo, era el octavo disco, se llamó Let It Bleed, Déjalo Sangrar, y según los críticos y los fans, pues es uno de sus mejores discos. Y de él vamos a escuchar este tema que se llama Live With Me, ellos son los Rolling Stones.

Otro grupo importante a finales de los 60 eran los Beatles. Este año editaron dos discos, el primero en enero, que suena, Yellow Submarine, su décimo disco de estudio, y en septiembre Abbey Road, el undécimo, el último álbum grabado, ya que Let It Be se grabó antes, pero se lanzó después por diversos problemas de producción. Abbey Road se grabó en abril, julio y agosto de 1969 y se publicó en octubre, llegando al número uno en las listas tanto de Estados Unidos como del Reino Unido. En Abbey Road pues, se incorporan estilos como el rock, el pop, el blues y el rock progresivo. Y como curiosidad decir que el disco fue el primero que grabaron en 8 pistas en lugar de las 4 que se usaban tradicionalmente en los álbumes anteriores, y fue el primer disco de los Beatles que no se publicó en mono en ningún país. Hasta entonces era habitual editar los discos tanto en mono como sacar versiones en mono y en estéreo. También contaron con un joven ingeniero de sonido que posteriormente sería un grande de la industria musical. ¿Sabéis quién es? Alan Parsons. El segundo disco que lanzaron este año fue, como digo, Abbey Road, y de él vamos a escuchar este tema que creo que ya lo hemos puesto en alguna ocasión. Estamos hablando de Come Together.

Estás escuchando Blues Power. Aquí seguimos en el Blues Power número 69, dedicado a ese año, a 1969. Bueno, no solamente de clásicos, no solamente de gente asentada vamos a dotar el programa. También vamos a descubrir grupos que con sus primeros discos suponían un algo nuevo, una mezcla de sonidos que posteriormente dieron a llamar o originaron lo que luego se llamó el punk, grupos de proto-punk como los Stooges, que en 1969 lanzaban su álbum homónimo. Los Stooges, los Chiflados, son una banda estadounidense que lanzaron el 5 de agosto de 1969 su primer disco, llamado, como digo, The Stooges, igual que ellos, y que se considera pues un lanzamiento de proto-punk, de lo que luego se llamaría punk. El álbum alcanzó el número 106 en la lista Billboard Top 200 de Estados Unidos y contenía canciones como I Want to Be Your Dog y esta que va a sonar hoy, que se llama 1969.

Y otro grupo que anticipaba esa ola de punk que vino posteriormente eran los MC5, los MC5, debutando con este Kick Out the Jams, un álbum grabado en directo durante dos noches en Detroit, en el Grande Ballroom. Dos noches del 30 y el 31 de octubre del 68 y editado en febrero de 1969. El álbum alcanzó el puesto número 30 en la lista Billboard. Escuchamos el tema que da título al álbum, Kick Out the Jams, de los MC5.

Seguimos con otra banda americana, con Grand Funk Railroad. Su álbum On Time es el álbum debut de estudio de esta magnífica banda, de este trío, Grand Funk Railroad. El álbum se lanzó el 25 de agosto, se grabó en Cleveland Recording Company y fue producido por Terry Knight. Time Machine es el sencillo debut de la banda, que entró en el top 50 de las listas de singles, alcanzando el puesto número 48.

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2: Ahí estábamos alimentándonos con nocilla, o casi. Seguimos con otro grupo americano-estadounidense formado en San Francisco, California, en 1966, que se llamaban Sly and the Family Stone. Un grupo que mezclaba elementos funk, soul, rock psicodélico, gospel y rhythm and blues, y se convirtieron en una influencia fundamental en la música popular estadounidense posterior. Vamos a escuchar un tema que se llama Everyday People, que fue el primer sencillo de la banda en llegar al número uno de la lista Soul Singles y de la lista Billboard Hot 100 de Estados Unidos. Y esta canción es recordada como una de las más populares de los años 60. Billboard la situó como la canción número 5 de 1969.

Y estos que suenan ya son Chicken Sack con su tema The Road of Love, aparecido en su tercer álbum de estudio llamado 100 Ton Chicken. La banda británica no cosechó grandes éxitos con este tema, pero aquí están sonando para vosotros en este número especial, en este programa especial número 69 de Blues Power.

0: 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Robbie de glicerina pura.
1: Pues esa era algunas de las cosas que se podían escuchar en la radio en España por aquella época, por el año 1969. Y ahora seguimos en el Imperio Británico con los Kinks, con su disco de este año llamado Arthur or the Decline and Fall to the British Empire, Arturo o la decadencia y caída del Imperio Británico, también conocido simplemente como Arthur. Es el séptimo álbum de estudio de la banda inglesa de rock The Kinks, grabado entre mayo y julio del 69 y publicado en el 10 de octubre de 1969. Vamos a escuchar pues uno de los dos temas que se sacaron como sencillos. El que lleva por título Victoria, grabado y lanzado en riguroso estéreo.

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1: Al tanto estamos. 1969 fue el año definitivo para la Creedence Clearwater Revival, porque este año fue uno de los más prolíficos del grupo, desde luego, pero también de la historia de la música. Publicaron nada más y nada menos que 3 discos. Bayou Country, el segundo, se lanzó el 15 de enero, el segundo que hacía de su discografía, el segundo de su discografía. Bayou Country es el segundo, como digo, lanzado el 15 de enero de 1969. Green River, el tercer álbum, lanzado en agosto del 69, y el cuarto, que se lanzó en octubre, a finales, el día 29 de octubre, el último, y de este precisamente nos vamos a quedar con su tema Fortunate Son, que es un himno antiguerra que critica el militarismo y a quienes apoyan el uso de la fuerza militar sin tener que pagar los costes que ellos mismos, ya sea económicamente o sirviendo en un ejército en tiempos de guerra. Trataba sobre aquellos que se libraban de ir al frente por ser de la clase dominante, por ser políticos, hijos de políticos, o ricos y millonarios como el loco presidente actual de los Estados Unidos que se libró de ir a Vietnam por ser hijo de quien era, por tener los millones que tenía. Se pudo librar, mientras que otros, como sabéis, otros miles, pues tuvieron que ir allí a dejarse la piel y muchas veces la vida. Fortunate Son, del cuarto disco de la Creedence y del tercero que publicaron ese año. Sonando para ti en Blues Power.

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4: 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Bueno, pues eso, anuncios que podían escucharse en la radio española por aquella época, por 1969, por los años 70. Seguimos con otra banda, esta vez inglesa, una banda novedosa que hizo algo novedoso, que fue lanzar un disco doble temático y una ópera rock. Estamos hablando de los Who y su disco Tommy, el cuarto disco de estudio, que se lanzó el 19 de mayo del 69. Tommy es un álbum doble, una ópera rock que narra la historia de un personaje ficticio llamado Tommy Walker, que es sordociego y mudo, y su camino para convertirse en líder espiritual y figura mesiánica. Aunque los Kings estaban consolidados como banda en Inglaterra, no habían hecho nada importante todavía en Estados Unidos. Este disco fue el que lo cambió, llegó al número 5 y estuvo nada más y nada menos que 2 años en la lista Billboard. Y vamos a escuchar de él pues uno de sus temas más emblemáticos, Pinball Wizard.

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1: Devan es el segundo álbum de estudio de la banda canadiense-estadounidense The Band, lanzado en septiembre, el día 22 de 1969, como todo lo que vamos a poner hoy, como todo lo que estamos poniendo hoy. Y la canción que vamos a escuchar de este disco se llama Rag Mama Rag, se lanzó como sencillo, alcanzando el puesto número 16 en la lista de singles del Reino Unido y el 57 en los Estados Unidos de América. Es una canción curiosa porque para grabarla los músicos intercambiaron sus instrumentos. El batería Helm pasó a tocar la mandolina, el pianista Richard Manuel tocó la batería, el bajista Rick Danko tocó el violín y el productor John Simon tocó la tuba, mientras que el organista Garth Hodgson tocó el piano acústico vertical al estilo ragtime. El encargado de poner la voz también fue el baterista Helm, que, como digo, tocaba en esta canción la mandolina. Y aunque pudiéramos pensar que salió un churro, pues no, salió un temazo como este que suena ya para todos vosotros en este Blues Power de hoy, que suena si le hago así. ¡Pap!

Fucking, qué gran Ginebra, sí señor. Vamos con los Doors, que este 1969 lanzaban su cuarto álbum de estudio llamado The Soft Parade. Los Doors eran una banda estadounidense. Vamos cambiando, estadounidense, inglesa, meteremos a uno también después. Bueno, antes han sonado los canadienses. Y poco más, el mundo estaba dividido en eso, era una pelea por la originalidad de los americanos y los ingleses. Pues volvemos con los americanos, The Doors, y este disco que se grabó la mayor parte de él mientras la banda grababa. Después de una gira agotadora y tuvieron poco tiempo para componer material nuevo, y de todas formas el álbum alcanzó el número 6 de las listas Billboard. Vamos con este tema que se llama Shaman's Blues.

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2: 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Bueno, Blink Fight sacaron un solo disco llamado como ellos, Blink Fight. Y bueno, pues se publicó el 9 de agosto en Estados Unidos y el 22 en el Reino Unido. Y consiguió encabezar las listas de discos más vendidos de Reino Unido, Canadá y Estados Unidos. La banda estaba formada por dos excomponentes del power trio Cream, Ginger Baker y Eric Clapton. Andaba por ahí también Steve Winwood de la Spencer Davis Group y de Traffic, y también Rick Gretsch de Family. La grabación del álbum fue interrumpida por una gira por Escandinavia y por Estados Unidos, y finalmente se pudo lanzar al mercado el 9 de agosto de 1969. El disco dura 42 minutos, tiene cuatro temas en la cara A y en la cara B tiene dos. Tiene dos, uno que dura 15 minutos y otro que es el que vamos a poner, que se llama Presence of the Lord, compuesto o atribuido a Eric Clapton. Así que vamos con ello.

tutor, de su padre o de su hermano mayor. No podían viajar o tener pasaporte, no se podía salir libremente del país sin una autorización. Las casadas requerían la licencia marital y las solteras también sufrían severas trabas administrativas. No podían aceptar ciertos empleos, determinadas profesiones públicas o puestos de alta responsabilidad, estaban vetados o condicionados a la aprobación masculina o del Estado. Los derechos civiles y políticos, pues no se podía votar en elecciones libres porque no existía el sufragio universal ni la democracia. Los ciudadanos no podían elegir al jefe del Estado ni al gobierno. No se podían crear partidos políticos, todos los partidos estaban prohibidos, excepto el partido del régimen. Todos los demás eran ilegales y los militantes, pues perseguidos y encarcelados. En el mejor de los casos, encarcelados. En el peor, pues imagínate. Manifestarse o reunirse también estaba prohibido. El derecho de huelga y de manifestación pública no estaba reconocido y era reprimido por las fuerzas de seguridad. En 1969, se declaró un estado de excepción en todo el país. Leer o publicar sin censura era imposible. Todos los libros, películas y canciones, los artículos de prensa, tenían que pasar por el filtro oficial del régimen, por la censura, que prohibía cualquier contenido contrario a la moral católica imperante en aquella época o a la ideología del régimen. Divorciarse, pues no había tampoco, la ley no contemplaba el divorcio ni el aborto, el matrimonio civil estaba fuertemente condicionado y la legislación penal castigaba conductas contrarias a la ortodoxa religiosa. Estas eran algunas cosas que no se podían hacer. Tampoco se podía ir a un Burger King, afortunadamente, y era más fácil circular por las rotondas que ahora, que todavía hay gente que no sabe. Bueno, pues eran algunas cositas que había. En cuanto a la música, pues en aquella época, había en España un momento de auge de los solistas pop. Estaban haciendo la canción de autor comprometida, los cantautores, y dominaban los ritmos veraniegos que ya estaban dominados por King Africa y esa gente. Bueno, el mayor éxito de ventas y en la radio, una de las canciones más escuchadas era María Isabel de Los Payos. Otros éxitos de este año pues eran Cuéntame, interpretada por Fórmula Quinta, El baúl de los recuerdos de Karina, Joan Manuel Serrat cantaba Penélope y Salomé vivía cantando. En aquel festival de Eurovisión de 1969. Y también Serrat cantaba Tu nombre me sabe a hierba, que popularizó Marisol. Y mientras Víctor Manuel se encargaba del abuelo Víctor, eso era lo que podía escucharse. Todavía quedaba pues un año, un par de años para que Miguel Río también lanzara su himno de la alegría, un añito. Yo creo que salió en el año 1970. Mientras, pues Elvis Presley sacaba una canción después de su éxito exitoso, de su exitosa vuelta de 1968, pues grabó una canción llamada Suspicious Mind, que fue escrita y grabada el año anterior por el compositor estadounidense Mark James, aunque no consiguió alcanzar el éxito. Sin embargo, Elvis Presley sí que la llevó al número uno en 1969 y fue uno de sus éxitos más notables en su carrera discográfica. La canción le devolvió el éxito masivo después de su regreso de 1968, conocido como Elvis 68 Comeback Special.

fue su 18º y último sencillo número uno en Estados Unidos. Como curiosidad, bueno, pues decir que la canción se grabó entre las 4 y las 7 de la mañana del jueves 23 de enero de 1969. Señoras y señores, con todos ustedes, este temazo, Suspicious Men de Elvis Presley.

Seguimos con los británicos Ten Years After, que lanzaban su tercer disco en este año también, llamado Shhh. Alcanzó buenas ventas y les hizo ganar popularidad también gracias a su brillante actuación en el Festival de Gustuk, celebrada poquito antes. Fue su primer álbum con éxito en los Estados Unidos, alcanzando el número 20 en septiembre de ese año. Nos quedamos con el tema que abre el disco, llamado Bad Shen.

Y estos que suenan son los Cream con su tema Batch de su cuarto y último álbum llamado Goodbye, adiós, adiós, con el que el grupo británico de rock psicodélico se despedía. El grupo, como sabéis, estaba formado por Jack Bruce, Eric Clapton y Ginger Baker. El álbum llegó al número 1 en Reino Unido y al 2 en los Estados Unidos. Y esto que escuchamos, como digo, se llama...

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4: 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Qué cosas. Bueno, continuamos con una banda canadiense llamada West Who, que presentan en marzo su cuarto disco de estudio llamado Westfield Soul. El disco contenía el éxito This Ace, que llegó al número 10 en las listas americanas, lo que supuso el inicio del éxito internacional para esta banda, que se consolidaría posteriormente con el siguiente disco de 1970 llamado American Woman, que contenía precisamente pues un tema con ese título, American Woman. Pero hoy vamos a escuchar un tema de su disco de 1969 que se llama When You Touch Men.

Johnny Winter es el álbum homónimo de Johnny Winter, el segundo de su larga discografía, publicado en este 1969 y el primero de los que editó en este año. Columbia Records lo publicó después de firmar con el músico por unos 600 mil dólares de la época. Al igual que en su trabajo anterior, Johnny Winter mezcla algunas composiciones propias con canciones ya grabadas anteriormente por otros músicos. El disco alcanzó el número 24 en la lista de álbumes Billboard y fue producido por Winter, quien contó con Marvin Debonish como asistente de producción. Y estamos escuchando un tema que se llama Leland Mississippi Blues.

Con música editada en 1969, ahora con un grupo que se llamó Delaney and Bonnie, publicaban este año el segundo disco de estudio y llamado Accept No Substitutes. Se grabó con muchos de los amigos que formaban el núcleo de la banda de gira más conocida de 1969 y 1970, incluyendo a Bobby Whitlock, Carl Wright y Rita Coolidge. En este disco podemos encontrar una mezcla de soul y rock and roll que más tarde aparecería en Layla and Other Assorted Love Songs, publicado en 1970 de la mano de Derek and the Dominoes, la banda que se inventó Eric Clapton. Y bueno, este disco alcanzó el puesto 175 en la lista de Billboard en agosto y recibió elogios generalizados de la crítica, y no sin razón, porque atención, fijaros cómo suena de bien este tema llamado Someday que hemos sacado de este disco.

0: Deliciosa, buenísima. Nació en Noruega, pero en todo el mundo la conocen. Se llama Marianne, Margarina Marianne la niña. Apreciada por su reconocida calidad en el mundo entero, Margarina Marianne, pruébela.
1: En fin, qué cosas. Bueno, el segundo álbum de estudio de la banda de rock inglesa Humble Pie se lanzó en noviembre de 1969. Solo se lanzó en el Reino Unido. Y tras este álbum, Humble Pie volvió a lo que se convertiría en su característico sonido pesado y centró sus esfuerzos en entrar en el mercado estadounidense. Tras la marcha de Peter Frampton en 1971, la banda continuó con la línea del boogie rock hasta que los miembros restantes se disolvieron en 1975. Pero antes nos dejaron temones como este que va a sonar de su álbum llamado Town and Country. Y este tema que se llama Heartbeat.

Seguimos con uno de los más grandes, los Allman Brothers Band, una banda que se formó en 1969 y en este mismo año lanzan su disco debut llamado como ellos, Allman Brothers Band. Estamos escuchando su tema Whipping Post, que aparecía en este disco con una duración de 5 minutos, pero tenéis disponibles en versiones de esta canción grabadas en directo que se alargan hasta los 20, 30, 40 minutos. Muy recomendable este primer disco y también el llamado At Fillmore East en directo, donde existen versiones de esta canción alucinantes. Allman Brothers Band, casi cerrando la sesión de Blues Power de hoy.

Bueno amigos, esto ha sido todo por hoy. Hemos llegado al final de estos 120 minutos de buena música. Música editada, publicada en 1969, en este programa número 69, que estará disponible en iVoox en un ratito. Y que podréis escuchar también el próximo domingo en paquitofm.com y siempre en iVoox, como digo. Nos despedimos, no sin antes recordaros los conciertos que tenemos próximamente por la zona de Talavera. El próximo sábado 5 de septiembre tenemos en Coyote Salón, a partir de las 11 de la noche, a The James Band haciendo versiones de pop y rock nacional e internacional, con entrada gratuita, como siempre. Y próximamente también tendremos el 26 de septiembre el Chacho Rock en Cardiel de los Montes, con entrada gratuita. Os informaremos en próximas ediciones de la gente que va a venir a tocar por aquí, junto con otras propuestas musicales que vayamos conociendo. Os dejamos con Joe Cocker y su With a Little Help From My Friends, disco que se grabó también en este 1969, con esta versión de los Beatles, de John Lennon y Paul McCartney, que eran los que originalmente firmaban la canción y que grabaron para el álbum de los Beatles Sgt. Pepper's Lonely Hearts Club Band. Joe Cocker hizo la versión y grabó este disco, que fue publicado en abril de 1969. Fue certificado disco de oro y alcanzó el puesto número 35 en el Billboard. El próximo lunes, más música de calidez y calidad, en esta ocasión con novedades del mundo del blues y del rock. Hasta siempre, un abrazo. Les hablo encantado Ralph Thorpe.

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Voy a dedicar este espacio de la guarida a la artista francesa de música electrónica, Eliane Radiguet. Sin palabras, sin comentarios, dedicaremos el programa a sentir sus sonidos, a vivir sus emociones e indagar por ese mundo sonoro que nos ofrece esta gran compositora francesa. Eliane Radiguet. Selección y uso exclusivo de los sonidos continuos. La estética está en la encrucijada de la corriente minimalista, electrónica y espectral. La dimensión espiritual de sus piezas le da a su música un carácter meditativo y profundo. Utiliza un sintetizador modular ARP 2500, muy conocido. Su obra es muy extensa y de larga duración, por lo tanto pondremos fragmentos de los temas más conocidos de sus discos. Como comprobaréis, es una música muy intensa y llena de emoción y sensibilidad. Música para oír, sentir y vivir. Espero que os guste.

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0: cantante. Para la fiesta. Ahí está ya un poco de cerveza, que nos quedamos secos.
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Bienvenidos a Top Sound, el programa que recorre el mundo para presentarte lo mejor de la música independiente internacional. Hoy, 8 artistas representan con orgullo a sus países con sonidos únicos y propuestas frescas. Empezamos con Reino Unido. Abrimos el programa con la energía y elegancia de Fiona Ross. Su tema, Let Your Soul Shine, es una invitación a brillar con autenticidad. Jazz contemporáneo con alma y actitud.

Desde los Estados Unidos, Rachel Devine nos sorprende con Egomaniac, una canción potente que mezcla country con un pop moderno. Una crítica elegante al narcisismo, con mucho ritmo.

Italia está representada por la intensidad emocional de Alessandra Milieri. Go to Her es un viaje sonoro entre el pop y el drama, con una voz que no te dejará indiferente.

directamente desde Australia, Taisha nos trae una explosión de energía con Take Dance Special Sense, un himno pop para soltar el miedo y atreverse a vivir. No te resistas a bailar.

Desde Singapur, Sima Farswami nos regala Got My Mojo Working junto a Dempsey, una fusión vibrante de soul, funk y electrónica con mucho groove y actitud, un tema que contagia poder.

Desde Suiza llega Alex Nantaya con Cotillo Hopen, una canción introspectiva y emocional con un sonido oscuro y envolvente. Pop alternativo con mucha personalidad.

Hora de bailar con ritmo checo-brasileño. Mikolas nos trae desde la República Checa Samba, una canción divertida y luminosa que mezcla pop y ritmos latinos con mucho estilo.

Cerramos con elegancia desde Suecia. Martin Wave junto a Easy Bizu y Kappa nos ofrece Control, una producción impecable, moderna y emotiva, electrónica con alma. Esto fue Top Sound, la música que une fronteras y muestra al mundo de talento independiente global. Nos escuchamos la próxima semana con nuevos artistas, nuevos países y nuevas emociones. ¡Hasta la próxima!

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Hola, soy Eduardo y esta es la sintonía de Alerta Sonora, un programa que básicamente se apoya en dos músicas, la africana y la europea. Aparte podéis escuchar programas dedicados al blues, baladas y monográficos. Y lo podéis escuchar en Paquito FM los lunes a las 8:30 de la tarde. Después de acabar básicamente con los 60 y 70, nos introduciremos en los 80, otra de las décadas mágicas que quiero mostraros. Gracias amigos por escucharme.

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Y recordad, pasamos lista uno a uno. Chao.

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el mundo. Y es un loco mundo. Tú vas en el metro. Y lee la noticia. Cuatro asesinatos, bomba de neutrones. Un tío que roba 40 millones. Mucha ideología.

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1: Un saludo cordial de parte de Javier Silva en el control del sonido y quien les comenta Fabio Rondón. Comenzamos el mes de septiembre en Sinopsis y Pentagramas con anécdotas de canciones y sus intérpretes. Una variedad como solo en Paquito FM puedes disfrutar. Abrimos con el legendario Charlie. En 1980, Charlie García grabó con Serú Girán Canción Delicia en el País, una pieza que parecía inspirada en Lewis Carroll. En realidad, hablaba de la Argentina bajo la dictadura, jueces, desapariciones, miedo y silencio escondidos detrás de reyes, brujos y espejos. La letra era oscura, pero lo bastante ambigua para circular. La canción había nacido años antes para una película y García la transformó después en algo mucho más peligroso. Mientras otros músicos eran vigilados o censurados, Alicia pasó frente a los controles sin ser prohibida. El público entendía lo que estaba escuchando. Los censores, aparentemente, no. Y esa diferencia convirtió una fábula en resistencia. Encontré una versión que hace Laura Esquivel en un directo del Teatro Coliseo el año pasado, que le da una actualidad urgente. Como siempre, sean bienvenidos y bien hallados.

Alexandria Sarah Jones es hija de David Bowie. Lexi es un hombre artístico. Ha construido una trayectoria artística propia que combina las artes visuales y la música, además de desarrollarse como pintora y creadora visual. En 2025 debutó oficialmente como cantante y compositora con el álbum Chandri, un trabajo escrito y producido por ella misma que explora sonidos de pop alternativo, electrónica e indie rock. A sus casi 30 años, Lexi continúa consolidando una identidad artística propia, dejando claro que su objetivo no es seguir los pasos de su padre, sino encontrar su propia voz creativa. De la hija del Duque Blanco, Lexi Jones, disfrutemos el tema Let Me Go.

No dejes que te impresionen las estrellas que quizá estén todas muertas. No te dejes corroer por las canciones añejas. Duerme y nada más. Esta noche duerme. Mañana una muchedumbre de arcoíris con lo que haya quedado vivo. Ya conoces el mecanismo. Te fabricarán una sonrisa nueva. Ahora duerme y nada más. Esta noche duerme. No te castigues con la luna, ese trasatlántico indiferente. Este silencio pasará, volverán las palabras como pájaros, como veranos, como soles volverán las palabras y alguien dirá tu nombre. Esta noche duerme, echa el ancla y duerme, duerme. Que no por horas oscuras nada te hiera. No llores, no implores, respira y duerme. Concéntrate en la respiración y acaríciate un hombro. Ámate un poco y duerme esta noche, duerme. Mañana tendrás la oportunidad, flamante y renovada, de volverte a equivocar. No dejes, de José Ezbarra, de su libro El mal amor. Y seguimos con nuestro abanico musical. Sona Javarté, nacida en Londres en 1983, de madre inglesa y padre gambiano. Ella proviene de una de las principales líneas de los griots en África Occidental. Es nieta de un maestro griot, Amadou Bansang Javarté, y prima de Toumani Diabaté. También es hermana de un instrumentista de la diáspora Kora, Tunde Yehede. Ella es la primera mujer miembro de esta familia en tocar este instrumento en público. La Kora es un instrumento generalmente de 20 o 21 cuerdas, mezcla el arpa y la oud tradicional de países africanos como Burkina Faso, Gambia, Guinea, Guinea-Bissau y Senegal. Antes de ella, la práctica del instrumento se transmitía exclusivamente de padres a hijos. La Kora es un elemento importante de la cultura de los pueblos mandinga de África Occidental y tocarla está reservado solo para griots. Ella es la nieta del griot de su linaje, Amadou Bansang Javarté, que emigró de Mali a Gambia. Ha estado estudiando Kora desde los 3 años, inicialmente aprendiendo de su hermano Tunde Yuhede y de su padre Sanjali Javarté. En 2009 debutó como compositora de música para películas cuando recibió encargo de crear la banda sonora de un documental sobre África, escrito y dirigido por Owen Ol Chadarat y titulado Motherland. En mayo de 2014, para conmemorar el Día Mundial de África, participó en el evento Africa Together, organizado en la Universidad de Cambridge. Dejemos volar la imaginación con este trabajo musical de Sona Javarté y su banda, el tema Yarabí.

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1: La poesía escrita en garífuna recibe uno de los principales reconocimientos a las literaturas indígenas del continente. El poeta guatemalteco Winston González obtuvo el Premio de Literaturas Indígenas de América 2026 por Un poquito más allá. El jurado destacó como la obra entrelaza historia, tradición oral, espiritualidad e identidad garífuna. González recibirá el premio el 4 de diciembre en el Festival Internacional de Literatura en Guadalajara, donde también se reconocerá una obra que mantiene la garífuna como lengua de creación literaria. Canción de los Funerales es un poema del escritor que dice así: la otra noche estuve en un funeral en Zacapa. Ahora estamos agotados, dije, a la amable concurrencia que quiso escucharme, por el hambre, por el peso de los viejos y la livianidad de los niños, pero sobre todo por tanto desvelo estamos que ya no damos una. Siempre viajando, siempre confundidos, golpeamos a las puertas de la gente de bien con las manos mortalmente heridas. Y dije aún más, muchísimo más, pero fuera de la familia, ni una palabra. Solíamos tener corazón orgulloso y mucha high resolution frente a los vendavales, pero ahora toca decir templanza, cabecita mía, templanza. Pasada unas semanas, otro funeral, ahora en la Quinta Avenida. Una difunta de apellido Sánchez Rosales, aguda como la lanza. Su imagen recogía la transparente pátina de nuestras dudas e inquietantes. No lloren ni por los muertos, nos dijo, ni por los desaparecidos. Lloren, más bien por los vivos, por sus primos y sus hermanos asesinados frente a su puerta. Y ofreció algunas soluciones, de hecho, muchísimas soluciones poco agradables. ¿Para qué te cuento? Solíamos tener un corazón orgulloso y mucho cuero duro ante las inclemencias del clima y la locura del hombre. Pero ahora toca decir, sé paciente, vasija mía. Sé paciente. Y hablando de funerales, la semana pasada fue la despedida entre ritmos de candombe y un pueblo entregado del negro Rada. El uruguayo Rubén Rada fue esa clase de artista que con sola presencia ponía al público de buen humor. Si estaba dando un recital, la gente seguía su ritmo con los pies, con las palmas, o directamente se ponía a bailar. Rada, o el negro Rada, un seudónimo elegido por él mismo, fue antes Zapatito, a los 10 años, cuando se inició en la comparsa Morenada. A esa edad ya calzaba 43. Como los 15 años, integró a la orquesta Cumbanacán y adoptó el candombe como principal influencia. A los 17 fue Richie Silver, ya al frente de la banda de los Hot Blowers. Esa banda integraba músicos notables como los hermanos Hugo y Osvaldo Faturoso o incluso el humorista Cacho de la Cruz. Un curioso tema del negro Rada, que me gusta mucho, se titula Candombe para Bob Marley.

A finales de la década de 1980 y durante el llamado período especial en Cuba, surgió uno de los movimientos contraculturales más impactantes de la historia reciente de la América Latina, los frikis. Se trataba de jóvenes identificados con el punk, el heavy metal y el rock que, marginados por las autoridades y enfrentando la pobreza, la represión y el aislamiento social, tomaron una decisión extrema. Algunos de ellos se inocularon deliberadamente el virus de VIH para ingresar a los sanatorios estatales destinados a personas con SIDA, donde se encontraban mejores condiciones de vida y un espacio de mayor libertad. El término friki, derivado de freak, identificaba a quienes vestían de negro, llevaban el cabello largo o crestas, escuchaban música considerada enemiga por el régimen y formaban parte de una escena underground que creció en las ciudades como La Habana y Santa Clara. Durante aquellos años el rock era visto con desconfianza por las autoridades y muchos de estos jóvenes sufrían detenciones, vigilancia y discriminación por su apariencia y preferencias musicales. Barrio Adentro fue una de esas clandestinas bandas. De su disco Condenado seleccionamos la canción Sálvate.

Collins se encuentra lidiando desde hace tiempo con múltiples problemas de salud, aunque ahora admite que, pese a todo, quiere seguir publicando música en el futuro. En una nueva entrevista con BBC Two vía Ultimate Classic Rock, el que fuera cantante de Genesis ha brindado una actualización sobre sus problemas de salud que se han agravado en los últimos años. Es algo continuo, comentó Collins. Tengo una enfermera que vive conmigo las 24 horas del día para asegurarse de que tomo la medicación como debo. He tenido problemas en la rodilla. Todo lo que podía salir mal, me salió mal. Contraje el COVID en el hospital. Mis riñones empezaron a fallar. Todo pareció converger al mismo tiempo. Me operaron 5 veces de la rodilla. Ahora tengo una rodilla que funciona y puedo caminar, aunque con ayuda, muletas o lo que sea. Collins también admite que sus problemas de riñones están provocados seguramente por beber demasiado. No era uno de esos tipos que se quedaban despierto toda la noche bebiendo, señaló. Bebía durante el día, pero supongo que bebía demasiado. Nunca me emborraché, aunque me caí un par de veces. Pero es una de esas cosas que pasan y todo eso me pasó factura y pasé meses en el hospital. Hace un par de años, admite Colin, que no bebe alcohol. Lo que bueno es que dejar ese hábito sumado a la cirugía de la rodilla le ha ayudado a encontrarse mejor. Han sido unos últimos años difíciles, interesantes y frustrantes, confesó. Ahora todo está bien. El último concierto ofrecido por Phil Collins fue en la gira de despedida de Genesis en 2022. El artista, eso sí, dejó de tocar la batería en 2009 después de que una cirugía le dejara con serios problemas en los nervios. En la gira anteriormente mencionada, Collins cantó sentado. Ahora mismo parece totalmente descartado que Phil pueda volver a subir a un escenario, pero a sus 74 años el cantante no descarta grabar nuevas canciones. Genesis interpretó First of First, I Not What I Like en Roma el año 2007. Con un sonido nítido, como el que buscábamos antes de tanta tecnología en los tempranos años 70. Disfruten del genio tamborilero Phil Collins.

0: 6 de septiembre 1982. Tal día como hoy, sale el cuarto disco del músico Peter Gabriel IV. La canción Shock the Monkey, incluida en el álbum, es una obra que, a primera vista, puede parecer enigmática y abstracta. Sin embargo, al profundizar en su letra, se revela como una exploración de las emociones humanas, especialmente el miedo, la ansiedad y la vulnerabilidad. La repetición de la frase Shock the Monkey puede interpretarse como una metáfora de perturbación emocional y psicológica que experimentamos cuando enfrentamos situaciones estresantes y traumáticas. El mono en la canción simboliza esa parte primitiva y vulnerable de nosotros mismos que reacciona instintivamente al peligro o al estrés. Peter Gabriel utiliza una serie de imágenes y metáforas animales para ilustrar la naturaleza instintiva de nuestras reacciones emocionales. Frases como Fox the Fox y Rat the Rat sugieren que, al igual que los animales, los humanos también tienen comportamientos innatos que se activan en momentos de crisis. La línea You throw your pearls before the swine hace referencia a la idea de desperdiciar algo valioso en alguien que no lo aprecia, o lo que puede interpretarse como una crítica a las relaciones tóxicas o a la falta de reciprocidad emocional. El estribillo Shock the Monkey to Life puede entenderse como un llamado a enfrentar y superar estos miedos y ansiedades. La canción sugiere que, aunque estas experiencias pueden ser dolorosas, Watch the Monkey Get Hurt también son necesarias para el crecimiento personal y la autocomprensión. En última instancia, Shock the Monkey es una reflexión para la complejidad de la psique humana y la importancia de confrontar nuestras emociones más profundas para alcanzar una mayor comprensión de nosotros mismos. En el incomparable festival WOMAD, realizado en Atenas en 1982, derrochó arte así con el suscrito tema Shock the Monkey, Peter Gabriel.
1: This is a song about jealousy. It's called Shock the Monkey.

0: Richard Melville Hall, nacido un 11 de septiembre de 1965, conocido profesionalmente como Moby, es un músico, compositor y activista por los derechos de los animales estadounidenses. Ha vendido 20 millones de discos en todo el mundo. Allmusic lo considera una de las figuras más importantes de la música dance de principios de la década de 1990, que contribuyó a popularizar este género tanto en Estados Unidos como en el Reino Unido. Con Moby y su tema Perfect Life, nos despedimos en Sinopsis y Pentagramas, un tema con tintes de gospel que enaltece el espíritu. Gracias por tu amable audiencia, y será el próximo domingo cuando estaremos Javier Silva en el control del sonido y quienes habla Fabio Rondón. 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Hasta siempre.
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0: Nuestros compañeros de Sinopsis y Pentagrama se despiden hasta la semana que viene.
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2: Quiteros, soy Chucky, bajista de Smooth Beans.
3: Y yo, Nando, percusionista, y queríamos deciros que aquí os dejamos un tema que se llama Sin Dudar, de nuestro último disco.
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Hola, bienvenidas, bienvenidos a este ya 90º programa de Tren Jazz en Paquito FM. En esta que digamos es la tercera temporada. Para empezar, esta temporada he decidido hacerlo con un monográfico musicalmente del gran, y valga la redundancia, Grant Green. Creo que en su día ya hice un monográfico sobre Grant Green, pero no he conseguido encontrarlo, así que he tirado para adelante. Puede ser que repita algún tema o no. Todo viene porque a raíz de poner un tema de su álbum Grant's First Stand, que fue el Lullaby of the Leaves, en programas anteriores, dije, bueno, tengo una pila de álbumes de mucha gente, y en este caso, por ejemplo, de Grant Green, en el que nos centramos, del cual en realidad hay que explotar el material. Así que vamos a escuchar a este gran guitarrista, y sobre todo con una personalidad apabullante. Tú lo escuchas y sabes que es Grant Green, y si no lo es un imitador. Que está claro que en la música, bueno, como en todas las artes, pero centrándonos en la música, cada uno tiene que tener o buscar tener su sello absolutamente personal. Y este guitarrista sin duda lo consiguió. 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Y por último, si queréis mandar una opinión o una sugerencia o lo que sea, tenéis el número de WhatsApp, que es el 654-490109. El primer tema de Grant Green que vamos a escuchar pertenece a su álbum Matador, uno de los álbumes importantes para mí de la discografía de Grant Green. Este álbum se grabó el 20 de mayo de 1965 para el sello Blue Note, y entre los músicos que la acompañan tenemos la base rítmica prácticamente del cuarteto de John Coltrane, como son McCoy Tyner al piano y Elvin Jones a la batería. Además de ellos está Bob Crowshaw al contrabajo. El tema es una composición de Grant Green, como he dicho, se titula Matador.

Gran tema este matador de Grant Green, que aun durando 10 minutos 52 segundos no pierde el groove en ningún momento y él demuestra que tiene recursos ilimitados para seguir soleando media hora. En este programa voy a poner temas de tres álbumes exclusivamente, tengo unos cuantos de Grant Green, pero haremos más programas. Entonces me he basado en el álbum Matador, en el Grant's First Stand, por seguir con él y, como he dicho, y en el Idle Moments. Tres álbumes realmente importantes en su discografía. Bueno, el siguiente tema que vamos a escuchar pertenece a su álbum Grant's First Stand, que se grabó exactamente el 28 de enero de 1961. Y es de hecho el primer álbum que se editó de él como líder. Si en ese año 1961 él colaboró como músico de sesión en el álbum que escuchamos ya en programas anteriores de Babyface Ouellette, ese álbum titulado Face to Face, en este caso Babyface Ouellette participa como músico de sesión, evidentemente tocando el órgano. Además de él está Ben Dixon a la batería. El primer tema que vamos a escuchar es una composición de nuevo de Grant Green titulada Miss Anne's Tempo.

Bueno, pues vamos a escuchar ahora un tema de ese álbum, creo que básico en su discografía, como es el Idle Moments. El tema se titula Jean de Flair y es de nuevo una composición del propio Graham Greene. El álbum se grabó los días 4 y 15 de noviembre de 1963 y le acompaña músicos como Joe Henderson al saxo tenor, Bobby Hutcherson al vibráfono, Duke Pearson al piano, Bob Krause al contrabajo y el Hardwood a la batería. Como no se grabó para el sello Blue Note, ya que Graham Greene fue guitarrista de la casa de los años de 1961 a 1965. De hecho, fue el músico que más grabaciones hizo en esa época para el sello Blue Note, tanto siendo líder como músico de sesión. Vamos con este Jean de Flair.

Graham Greene, que nació el 6 de junio de 1935, murió joven el 31 de enero del 79 de un ataque al corazón, un infarto. Bueno, él nació en San Luis, Missouri, y empezó a tocar la guitarra cuando estaba en primaria. Dio sus primeros pasos con lecciones de su padre, que tocaba blues y música folk, y después estudió durante un año con un músico, pero sobre todo era o fue un músico autodidacta y aprendió de escuchar discos. Ahora escucharemos un par de temas más de ese su primer álbum, el Graham Greene First Stand, con lo cual este álbum le daremos por finiquitado. El primero de ellos se titula Baby Minor's Loop, que es una composición de Babyface Willette.

Vamos a escuchar el último tema que tenía seleccionado de este álbum, un tema titulado Blues for Widaren, y es una composición de Grant Green.

Muchas de las grabaciones de los álbumes de Graham Greene se editaron con posterioridad a su muerte, como son las grabaciones con el cuarteto de Sonny Clark, el mismísimo álbum que hemos escuchado, Matador, el álbum Solid, etc. El de 1967 al 69 estuvo inactivo por problemas debido a su adicción a la heroína, y en 1978 estuvo bastante tiempo en el hospital y, en contra de los avisos de los doctores, él decidió salir a la carretera de nuevo para ganar dinero y murió conduciendo de un ataque al corazón el 31 de enero de 1979. Vamos a escuchar el último tema que tenía seleccionado para este programa, un tema largo, lento, pero realmente increíble, una composición del pianista Duke Pearson. Es el tema que da título al álbum, Idle Moments. Una maravilla de tema, sin duda, y espero que lo disfrutéis. Y bueno, como siempre que suena esta sintonía, ya se sabe que este tren jazz de hoy va a terminar. Así que, como siempre, espero que os haya gustado el programa. Os doy las gracias por haberlo escuchado. Espero que estéis en el siguiente. Y sobre todo, buena suerte. Escuchamos a Grant Green con Idle Moments.

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Aviso, no me voy a flipar con lo que voy a decir a continuación. Uno de los mejores discos de punk de la historia de nuestro país fue grabado en el año 1983 por la banda granadina TNT. Grabado en condiciones bastante pésimas, Manifiesto Guernica, que así es como se llama el álbum, es uno de los mejores discos de nuestra historia. Y hoy le vamos a escuchar enterito. Bienvenidos a un episodio más de Maquetas en el Desván. Yo soy Cristian y estáis escuchando Paquito FM. Esta canción se llama Gilmore 77.

Gilmore 77. Por cierto, la canción con la que hemos empezado el programa, la canción que abre el disco, se llama Guernica también. Un auténtico temazo para abrir este fabuloso manifiesto Guernica. Por cierto, esta canción, Gilmore 77, tiene un significado y trata sobre una persona, sobre Gary Gilmore, que fue un pavo, un tío, que asesinó a dos personas en un ataque de ira y pidió a gritos que lo ejecutaran. Gary, al final, fue condenado a pena de muerte y ejecutado por fusilamiento el 17 de enero de 1977. Sus últimas palabras, ¿sabéis cuáles fueron? Pues lo que estaban diciendo la canción. ¿Cuándo me pensáis disparar? Bueno, unas temáticas con estas dos primeras canciones que hemos escuchado y demás, pues bueno, diferentes, más, no sé, más oscuras, más posapocalípticas. Y ojo que TNT, este disco, está en el ring de igual de los tres uno de los tres mejores discos de la historia del punk. Y al uso, no es que sea punk. A ver, anteriormente sacaron una maqueta, y en esa maqueta tenían muchas versiones de Sex Pistols y de Clash y todo eso. Lo que pasa que también tienen un cierto coqueteo con el post-punk, que es el rollo que le da ese sonido, ese todo. Así que bueno, todas las canciones siempre van a sonar de este rollo. Espero que os guste, porque es que este disco me flipa. Además, esta versión es una versión remasterizada, que tiene mejor sonido que el que tenía la maqueta original. Luego os pondré un extracto para que veáis la diferencia. Pero bueno, eso, TNT, desde Granada, por supuesto, abanderados de la movida granadina, junto con KGB, y bueno, y sus vecinos de un poquito más abajo, de Jaén, conservantes adulterados. Y bueno, eso, TNT nunca negaron que eran punks, en realidad. Ya que se nota que tiraban mucho, sobre todo de Inglaterra, del punk inglés. Fue precisamente esa música, como a muchas demás bandas en esa época, lo que les puso en marcha para montar su propia banda. Por cierto, un año antes sacaron una maqueta titulada Una naranja mecánica, en el año 82, como os he dicho, con alguna que otra versión de los Clash y los Sex Pistols. Luego escucharemos una, si queréis. Y bueno, que hoy, bueno, como ya estáis viendo, hoy toca programa de disco perfecto también. Y bueno, por ponernos también un poco en situación de este gran álbum de culto, lo grabaron con la compañía Drop en los estudios, bueno, en el estudio habitual que solía emplear el sello discográfico. Y la verdad fue una auténtica decepción para ellos, porque tuvieron poco tiempo para el proceso de grabación, para las mezclas. La actitud del ingeniero de sonido dejaba mucho que desear. Y bueno, tuvieron que recurrir, alarmados por la situación, a pedir ayuda pues a unos y otros, colegas y esto, para que un colega metiera aquí una voz o aquí otra cosa, porque si no, no les iba a dar tiempo a grabar y estaba la cosa muy mal. Sin ir más lejos, por ejemplo, Poch o el mismo Santiago Serón aportaron, por ejemplo, amplificadores y consejos técnicos y cosas así, que bueno, a mí personalmente pues me parece una forma muy rudimentaria de grabar, pero también muy bonita. Y digan lo que digan del sonido y demás, yo no me bajo de la burra. A mí el sonido de este disco es de los que más me gustan. Así que bueno, vamos a seguir escuchando más canciones de TNT para que nos vaya entrando, y esta se llama Deberías tener cuidado, ya veréis qué guapa.

Deberías tener cuidado. Qué guapo esas grabaciones, esos grupos en el que el bajo tiene más presencia de lo normal. Me encanta. Y es una de las cosas por lo que me gusta mucho el sonido de este disco. También este disco, pues oye, si lo escuchas en una mini cadena, te suena de una forma, en el coche de otra. Si te pones con más graves en unos auriculares buenos, mejor. O sea que depende del dispositivo, puede mejorar la recepción. Como quien dice, yo qué cojones. En fin, bueno, pues el resultado final no convence a Servando Caballar, que fue el técnico, el productor del disco. Os sonará Servando Caballar, aparte de ser el dueño de la discográfica DRO, Discos Radioactivos Organizados, también era el líder y vocalista de Aviador DRO. DRO, DRO, qué grupazo, ¿eh? Y pues nada, que Servando Caballar, pues no le acaba de convencer la grabación, ¿y qué hace? Pues nada, empezó a meter mano en las mezclas. La banda, por otro lado, no queda conforme para nada con lo que escucha y a ver cómo lo explico esto. Cuando escucha lo que habían grabado, no le suena a ellos. Y luego, si van a tocar en directo, dirá, joder, queremos que el disco suene así. Pero nada, ya sabéis que, bueno, además lo grabaron en el 83, que ahí estaban empezando un poco ya a coger seriedad las casas de discos, todo eso, y que hubo también mucho rollo experimental y también había mucho técnico de sonido que, joder, tú, que no dejaban que le tocaran los botones, como quien dice. Pero bueno, un disco maravilloso, grabado así de forma rápida y accidentada, pero cojonudo, de culto total. Y agarrad los machos, porque si os gusta viajar o volar con las atmósferas, empieza ya la parte del disco que es la puta hostia. Os dije también que aparte de los Sex Pistols, grupos ingleses de punk, también destilaba mucho aroma oscuro, post-punk, post-punk. Y para muestra, un botón, esta canción, el principio de cómo empieza, es la intro de una canción de Joy Division, por cierto, mi canción favorita de Joy Division, no me preguntéis por qué, porque no tengo ganas de deciroslo, que se llama Day of the Lords, y empieza exactamente igual. Luego la varían, la hacen suya, y con unas temáticas que vais a flipar. Se llama Not Sad.

Natsat. Mira, vamos a poner una etiqueta para no liarnos con lo de TNT, que se me ha ocurrido y creo que les pega bastante bien. Banda de punk, ¿vale? Con tintes oscuros y de temática posapocalíptica, se podría decir. Y también con mucha, mucha poesía, porque muchas de esas canciones en realidad se pueden pasar perfectamente por poesías. Luego os hablaré del porqué. Y bueno, si Natsat ha sido un viaje, ¿cómo lo diría? Canciones así, por ejemplo, como esta, justifica un disco entero. O sea, que esta canción, 100 puntos de carisma. Y la que viene después, mejor todavía. Meteos en la temática, en los tintes del bajo, en todo lo que transmite. Se llama 1984, Hiroshima.

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Buf, es que si me conocéis un poco de los programas, sabéis que a mí estas cosas me pone muchísimo. Sobre todo y, si una instrumental es así y luego encima le añades una temática acorde, buah. Joder, es que es de esos discos que cuando los descubres, por ejemplo, que este le descubrí, además, como me gusta, si querés, por mi cuenta, pues a veces vas mirando cosas, escuchando porque te llama la atención. Hace mogollón de años, me acuerdo. Pero todavía estaba de acuerdo. Que era, buah, chaval, buah. Que igual así, para mí la que menos metal es la primera, la de Guernica, por ejemplo. Pero luego va con la segunda, con el bajo de Gilmore, y luego con Nats, y con las que, bueno, y es un disco que te deja, buah. ¿Sabes? De que no puedes parar de escuchar y todo. Y bueno, es que esto es uno de los discos que, mira, justamente, es uno de los discos que más quiero en vinilo, que era imposible de conseguir. Por la puta especulación y tal. Y mira, casualmente la semana pasada me he comprado por fin el vinilo en la feria del disco, porque le han hecho una reedición. Así que de puta madre, aquí en la colección, porque tenía que estar, joder. Un disco maravilloso, sí, se puede decir, porque no, uno de los discos de mi vida. Uno de los 10 discos que me llevaría a una isla desierta. Por lo que te digo, sobre todo el sonido. También me gusta pues la temática que enfoquen esos temas y esas cosas. Y nada, lo que os he dicho en algún que otro programa, lo de mi caída musical con los años, que pues eso, por hacer un ejemplo así tonto, pasé de, pues eso, de descubrir de pequeñajo, pues eso, a la polla recta, a la escorbuta, a corroscada, a S.A., a Potrotaño, ¿sabes? A todos los estilos que había de este rollo y tal. Y luego ya, pues en la adolescencia, pues entrar en otro tipo de grupos. Que ya parece que la música era secundario, era más el mensaje político, ese tipo de cosas. Luego que sí, animales muertos, ¿sabes? Chaca, chaca, chaca, chaca, chaca. Y rapidez, y rapidez, y rapidez. Empezó a llegar un momento de mi vida y de todo, que sin querer fui como desescalando la música. ¿Sabes? Yo, estaba yo en las antípodas, me hablabas, yo qué sé, de Pink Floyd, que bueno, Pink Floyd es un laureto. Pero yo qué sé, me hablabas de Joy Division y era yo, buah, chaval, ¿qué dices tú? Eso es infumable, tío. Buah, no, a mí ponme Tijuana y Blue siempre, joder. Pero bueno, la curiosidad, esto, luego los estados de ánimo, ¿sabes? Es como que pasé de estar quemado, entre comillas, me refiero. Ya sabes que los que disfrutamos la música, la disfrutamos para bien, para mal. Y coño, si tienes ahí, pues eso, un día tonto, un bajoncillo, una tontería, por ejemplo, disfrutas escuchando también cierta música. Ya os he dicho, si queréis hacer el ñoño, os ponéis un poco de pum pop, que también mola. Pero tuve una época que era eso, cuando cada vez que estaba mal, era todo el día por el MMCD, Parabellum, Clavo Oxidado y esos grupos de tanto culto. Y coño, no sé, me tuve como unas malas reacciones, como que les acabé cogiendo asco a esas canciones. Ahora ya no, porque ya me curé de eso. Y no sé, era, ¿por qué me estoy poniendo esto cuando estoy...? Y me fui abriendo, de repente por estado de ánimo, fui bajando, ¿sabes? Como del punk al after punk. No sé, yo estoy en un momento de mi vida ahora mismo que me flipa la maqueta de Gabinete Caligari. Por eso lo digo. Eso, empezar a escuchar cierto tipo de grupos que sí que tienen rollo oscuro, que es como esto, TNT, por ejemplo, que no te das cuenta, pero dices, coño, esto suena a punk, a viejo, a un poco New Wave, no sé qué. ¡Ay, hay más grupos de estos! Y más, yo sé, PvP, ese tipo de grupos. Y no sé, y de repente, pues, acabar pues con mi última fascinación, que son grupos como Décima Víctima, Joy Division, que me encantan, he probado con The Cure, sí, pero no me hace nada, no me da vibra, pero Joy Division hasta atrás. Todos esos grupos, todas esas oscuridades, pues molan un huevo. Y joder, un huevo, joder, eso no lo dice ya, vamos, que me estoy viendo de arriba. Que pues con TNT fue de los primeros grupos que estuve en esa onda y todavía sin darme cuenta. Porque claro, estábamos acostumbrados pues eso, a escuchar de la época pues con un sonido determinado y eso. Y sin darme cuenta me empezó a gustar esto, el atmosferismo que digo yo. Por ejemplo, en los discos de los 90, de La Polla, de El Vómito y eso que tienen, meten esa capita y tal. Ahora me pongo de ribos arias y me entran hasta atrás. ¿Sabes? Es otro rollo y además es muy divertido, es entretenido, las escuchas cuestan más de primeras, pero bueno, y más abajo, claro, empecé, y claro, llegó un momento ya que estaba entre dos aguas con la oscuridad y de repente fue el pop, me estoy flipando ahora, pero
me cogió de la mano y dije, me cago en Dios, música nueva por descubrir. Y claro, empecé a descubrir grupos de la movida madrileña, no los grupos estos de mierda de siempre, no, me refiero a grupos más ocultos, no me refiero a la UBI, cosas así, sino cosas más oscurillas, como yo que sé, como Monaguillos, o yo que sé, o Radio Océano hay en Galicia, o sea, grupos así como muy... que, joder, es mi nueva pasión. Pues cuando ya fui consciente de ello, dije, joder, TNT fue de los primeros grupos que escuché con esa atmósfera, con ese rollo, porque antes, claro, antes... esto no y esto no, porque tienes que hacer tupa, tupa, tupa y tienes que decir, cago en Dios, y no sé, ya me entendéis. Así que bueno, dicho esto, vamos a escuchar la siguiente canción de este disco, Manifiesto Guernica, grabado por los TNT. Una canción, por cierto, que tiene una colaboración a la voz, bueno, es la voz principal, por lo que dije antes, de que al final no había tiempo para grabarlo bien, y además tenían un cantante que iba y volvía. En esa época también salió un grupo que se llama 091, que alguno sonará, no sé si es el mejor grupo de Granada, ¿no? No, lo pregunto, ¿eh? Y Lagartija Nick, ese par de grupos, ¿no? Que son así de los grupos de rock, ¿no? Más grandes de allí. Y eso, pues que como más programas os he contado, pues hay veces que empezaba un grupo porque sí, o de repente se formaban dos bandas a la vez y había que elegir. Y fue cuando el grupo ese, 091, pues había que ir a tirar del carro y se debió ir al grupo. A mí es que no me acaban de gustar mucho 091, por eso, porque no es ni punk, es rock. Sí que es uno de los mejores así grupos de rock del país, eso, pero bueno. Que yo soy de TNT y TNT y TNT. Me pasa también con KGB, que es KGB, KGB. Que luego hicieron en Lagartija Nick, me parece. Pero bueno, a lo que voy. He desvariado un poco, pero ahora hablaré con Pensa, por lo menos para mí. Que dentro de todo eso, la canción que viene a continuación, la primera vez que la escuché, fue, no sé si fue la primera canción o las primeras canciones con las que me desvirgué en el tema, no sé... emocional, sentimental, atmosférica. Además es una canción, coño, que es para enseñarla en las universidades, para decir, así tiene que ser, que a día de hoy, o los que no seáis tan soñadores como los que hay nosotros, pues diréis, pues vaya chorrada de canción. No es la canción en sí, es el mensaje que deja, el contexto y todo. No lo sé. Si habría que hacer una quiniela de poner las 10 mejores canciones de la historia del punk, esta canción estaría dentro del top 10, os lo juro. Y nada, vamos a escucharla y seguimos aquí, por supuesto, un poquito FM con TNT y qué cojones. Esta canción se llama Sin Futuro y esta puta canción es una de mis putas canciones favoritas de la vida.

Sin futuro. Venga, os voy a poner un poco en contexto, ¿vale? A ver, hay discos que, aparte de muchas cosas, son pura magia e incluso intentan encadenar temáticas o ese tipo de cosas. Y vamos a ir a la canción anterior, la de 1984, Hiroshima. A ver, ¿cómo diría? Es una reflexión en el año 84 con la idea obsesiva y la frase insistente del mira y dime lo que ves. El mira y dime lo que ves era, en aquella época, ser Nietzsche. Era el analiza y piensa por ti mismo. Y después se empalman con la canción Sin Futuro, que era la consecuencia lógica de la canción anterior. Un chico adolescente que se rebela contra el mundo sin sentido, lleno de prejuicios. Joder, es que es guapísima la canción. Bueno, espero por lo menos que me hayáis entendido. No es de nada porque la canción es muy moña. No, no, no. Es por ese contexto. Coño. Ah, y una cosa, coño, que se me olvida. Esta canción, habréis notado la voz también diferente. Esta canción, lo que os he dicho antes, que tuvieron que echar una mano a los colegas para cantar. En este caso, esta la canta José Antonio García, el Pitos, más conocido por los amigos en esa época, que era el cantante de 091 y también cantante de TNT en diferentes épocas. ¿Qué pasa? Que eso, que estuvo más dedicado al otro grupo. En TNT, por cierto, incluso llegó a cantar el cantante, o sea, el cantante de Conservantes Adulterados, porque eran colegas. Ay, qué bonita la movida granadina, en serio. Buah. ¿Hay algún especial o algo? Porque no sé, el de KGB está al caer también, pero bueno. Que espero que os haya gustado esta reflexión. Y viva Nietzsche, qué cojones. Y bueno, vamos a poner la siguiente canción, que también es una canción guapísima, guapísima, guapísima. Tiene un ritmillo, tiene unos coros que. También está, creo que no hace falta ni explicarla. Musicalmente es brutal. Es la canción con la que. Si un día voy a, con una máquina del tiempo al pasado y escucho esta canción, me pongo a dar volteretas, sobre todo por el ritmo, y que es coreable de cojones. Habemus, habemus. No puedo parar, no puedo parar. Hay que ponerla ya. Se llama Cucarachas.

Cucarachas, uno de los temas más redondos de este manifiesto Guernica. Y vamos a escuchar la siguiente del disco. Esta, mira, la podría pasar un poquito desapercibida, pero como hay tremendas canciones, como os he dicho antes, como Nazar, como Hiroshima, como Sin Futuro, pues eso, un descanso mental. Se puede decir que, ojo, instrumentalmente es también cojonuda como todas, y se llama Todo Está Bien.

Pues, no sé, mira, no sé qué deciros. Me encanta el ritmo, me suena hasta un poco ahí más por pop, no sé. A ver, no sé si es paranoia mía, pero no sé el de Conservatorio de Salut, el que está cantando. Por más que miro en el disco, no sale. Pero claro, es que en el disco sale que hay un mogollón de gente, colaboró un mogollón de cosas. Por ejemplo, en esta, creo que Servando Caballar también metió un teclado. Pero esa voz, no sé, me acaba de evocar ay, a mis queridos Conservantes. Y, o sea, y no es una idea tan tonta porque estos salían de fiesta juntos. Y todo eso, ay, Conservantes adulterados. Tenéis que escuchar ese programa que está por ahí. ¿En dónde? Ay, que no os lo he dicho. Pues podéis escuchar todos los programas o descargaros de Maquetas en el Desván en iVoox buscando Paquito FM Maquetas en el Desván y en Spotify buscando Maquetas en el Desván. Ahí están todos los episodios y nosotros nada, estamos aquí en Paquito escuchando uno de los discos de culto de la vida de los putos TNT. Y nada, vamos a escuchar otra canción. En este caso ahora, ¿con qué nos sorprenderán? Pues mira, con un Charleston, ni más ni menos. Y bueno, por hablaros un poco de ello, en esta ya pues aprovecharon y hay mogollón de colaboraciones, sobre todo eso, de Peña de la escena de Granada y todo eso. Pues un tema también diferente. También confieso, o bueno, os lo digo, que este disco de TNT empieza que subiendo hasta los cielos y a partir de ya por aquí se queda como un poquillo ahí flotando, flotando, flotando y luego al final, chacachá. O sea, es guay también, tener ahí como un periodo, no sé, no sé. Ya, cuando terminemos el programa, ya, a ver qué regustillo nos deja. Así que, bueno, vamos a escucharla sin más dilación y esta canción se llama Radio Crimen Charleston. Yeah.

Pues después de tremendo Charleston, que por cierto está cojonada la canción, volvemos a lo que volvemos. Ya os he dicho que a mitad había aquí un par de canciones que se quedaban aquí colgando, pero ahora retomamos porque viene una canción cojonuda, además con una temática igual un poquito más afterpunk, no sé, un rollo más cercano a Polanski, las dos, no lo sé. ¿Qué os puedo decir? La canción se llama El Ángel Salvaje. Y esto sí, que es una puta canción de... ¡Sí soy! Nihilismo y desesperanza y lo que queráis. Metáfora pura, ya veréis qué temazo. La noche del ángel salvaje.

temazo. Vamos a seguir, que nos quedan poquitas, pero nos quedan todavía unas poquitas canciones cojonudas y un par de sorpresillas que siempre me dejo para el final. Y bueno, vamos a ver cuál viene ahora. Pues mira, la que viene ahora también, lleva por nombre El Jardín Extranjero. Y esta nos puede evocar, yo creo, bueno, estoy casi seguro, metiéndome la canción y demás, que habla, pues eso, de un soldado, por ejemplo, que un soldado que con problemas mentales después de una guerra mundial, digo yo, de una guerra de estas, y que está, pues eso, volvió de la guerra y se ha quedado ya, pues eso, fuera de onda, fuera de juego, se ha quedado tarado, lo que sea, no sé. Mola, no sé, es como un grito, no sé, un grito a la pared, por ponerme así metafórico. Y también es muy guapa, porque lo que mola de TNT es que eso, es que las escuchas son siempre curiosas y no sé, a ver vosotros qué opináis. Se llama El Jardín Extranjero.

El jardín extranjero. Toda una experiencia de canción. Dura un poquillo, pero tiene cosillas. Y si machaca en ciertas cosas, tal, es porque yo creo que tiene que ser así. Y esta es la penúltima canción del Manifiesto Guernica, así que vamos a hacer un paroncillo ahora para refrescar, si os parece, y vamos ya pues con lo que es el final. Así que nada, lo que os decía antes, que también, bueno, estos venían de, sobre todo de los Clash. Bueno, incluso Joe Strummer se vino a vivir, después de la época de los Clash, se vino a vivir a Granada. Y adivina quién se hizo colega de esta peña. Y se iban a casa para ir a componer. Ese tipo de cosas. Estaba muy metido Joe Strummer en los temas también de la Guerra Civil, de Lorca y todo eso. Pero bueno. Así que eso, vamos a poner una versión de, en este caso de TNT, haciendo una versión de los Clash, la de, por supuesto, I Fall the Law, de su disco directo a la Nutshell del año 90, grabado en el año 90. Y nada, un poco los Clash, que no sé si es aventurarme mucho. Bueno, pues sí, también, porque no sé si iba a decir tremenda tontería, porque iba a decir, bueno, sí, los de Clash Granadinos, qué cojones, claro, que estaba pensando yo en lo otro, porque claro, en Euskadi, Ertzainas son los Clash de ahí. Dicen que son los Clash de ahí, pero bueno. Es como todo lo de las etiquetas. Bueno, que no me enrollo. Vamos a escucharles en directo y ahora volvemos de Clash.

Oye, cuánto aplauso, ¿eh? Claro, es que esto es al final de la peli ya. Esto ya es en el año 90, que bueno, ya en esa época ya no tocaban. Se juntaron para dar un concierto y eso porque, como os decía, miembros de la banda se dedicaron a otros menesteres, a otros grupos. Grupos, no sé, más grandes, con más igual previsión de futuro, que una banda, como diría yo, más impulsiva como son las bandas de punk. Hay que dar porque grupos como La Lagartija Nick o los propios 091 son top en el, no en el punk, sino en el rock, es decir, en un altar con los enemigos y todo eso, que hay peña que le flipa mucho ese estilo, y para ellos son dioses. A mí me gustan de vez en cuando, pero yo sí de nada, yo les prefería TNT, pues eso. Que voy a aprovechar, ya que he puesto una canción así que no era del disco, así como extra. Digo, bueno, vamos a escuchar una canción de ellos de la maqueta, porque, ¿qué cojones? ¿Apetece escucharla? La meto aquí porque ya viene el final y el final, vamos, que aprovecho, sí, aprovecho la presente. Es una canción cojonuda, más sonido maqueta, más sonido menos elaborado, pero más agresivo y ese tipo de cosas. Y yo qué sé, es la hostia. Se llama Te he prometido.

Ah, siempre gusta el sonido refrescante de una maqueta. Y que, coño, joder, había que ponerlas, que era cojonuda. Nos falta eso, nos falta una canción de para cerrar el manifiesto Guernica, más luego, pues eso, la despedida final. Así que, pues eso, cerrando lo que viene siendo la escucha disfrutona de este disco, pues ya habéis visto un poco la temática y demás. Luego, bueno, había un par de cosillas con la de Radio Charleston y esas que también molan. Y por supuesto, pues no podía cerrar de una mejor manera. Y a ver cómo metemos esto. Bueno, es una canción que lleva por título Habitación 101 y es algo así como una suma de las cuestiones de Guernica. Lo juntas con el Gran Hermano, el rollo de 1984, el rollo de Orwell. Luego, un discurso de Adolf Hitler con música alemana de fondo. Y con eso, el disco va echando el telón. Yo es que yo además yo creo que el disco no está hecho conceptual, pero sí que tiene como una influencia sumada a las cosas que podía ser, que es lo que a mí me mola además, que es un poco eso, ciencia ficción, porque es como un collage cultural e ideológico que mezcla la Guerra Civil Española, la estética de la Naranja Mecánica y el universo distópico y totalitario de Orwell. Y esas temáticas molan mucho. Se llevaban bastante también en esta época, ¿eh? Por ejemplo, Interterror también tenía de estas, alguna y tal. Pero como lo ha hecho TNT, brutal. O sea, meter la guerra civil en la ecuación es guapísimo. O sea, estamos escuchando, sí, habéis escuchado canciones posapocalípticas y demás, pero ¿ahora qué? Si le damos otra vuelta, por ejemplo, la canción del que está en el hospital mental después de una guerra, ¿eh? A ver si no es una guerra mundial y es una guerra civil, por ejemplo. Es que eso, ese trasfondo lo tiene el grupo porque, joder, también eran, pues se puede decir, eran muy fans de Lorca, por ejemplo, de las poesías. Es más, ya verás con qué cosas nos vamos a despedir en el programa. Pero bueno, primero eso, vamos a echar el telón, distopía a tope y TNT, un grupo inigualable, un grupo que, pues eso, puso ahí su granito de arena en los años 80, grabó esta putísima maravilla que además se mantiene muy bien en el tiempo, tanto en el sonido como por temática y todo, porque cuando cantas así como más así futurista y tal, no sé, no, bueno, no, perdón, distópico, pues como que nunca envejece, ¿sabes? No es como otras temáticas, por ejemplo, que son más positivas, que esas sí que envejecen, no lo sé. Vamos a escuchar Habitación 101, agarraron a los machos y ahora, después de esta, nos despedimos. Habitación 101.

Y así, queridos oyentes, queridas oyentas, se cierra el telón de este disco, que no sé si algunos habéis dado cuenta, pero es un disco que es conceptual, si tú quieres que sea conceptual, porque se puede, yo me lo he reimaginado con cosas y se puede. Lo que os he dicho antes, juntad ese universo distópico con la guerra civil, y mira cómo cierra el disco, además, cómo abre con Guernica, con el bombardeo, cómo termina con el puto Hitlerae, que por cierto, es más largo el discurso, lo ha cortado un poquito. Pero bueno, que tampoco nos vamos a ir así del programa, nos vamos a ir peor todavía. Nada, es coña, os voy a enseñar una cosa que es flipante. Y coño, ya veis qué guapo. Y yo creo que como cierre, mejor, porque si llego a meter esto en medio del programa, igual os da algo. A ver, ¿cómo presento esto? A ver, aparte de la maqueta, aparte de este LP, que fue el único LP de estudio grabado, también sacaron un maxi single compartido con una banda de heavy metal que se llamaba Magic, que por una cara ellos grababan un tema y por otra cara grababan un tema TNT. Vale, a ver cómo empezamos con esto. Bueno, el maxi single lleva por título Rimado de Ciudad. Así como suena, Rimado de Ciudad. ¿Y qué es? Es que lo tengo que explicar porque se lo pongo... ¿Qué es Rimado de Ciudad? Es una iniciativa impulsada. Bueno, sabéis que Granada siempre ha estado a tope de cultura y de muchas movidas. Movida granadina. Bueno, pues eso. Pues fue una iniciativa impulsada en Granada que fusionó la poesía de García Montero con la fotografía de José Garrido y Javier Algarra, junto a la música de las bandas locales, en este caso Magic y TNT, que fueron las que acabaron grabando esto. Que bueno, vamos a escuchar solamente, ya te digo, la de TNT. El concepto, digamos que era un homenaje, hacer un homenaje literario. Es más, esto fue pagado por el gobierno de Granada. Digamos que querían hacer un homenaje literario a... digamos que querían escribir una reinterpretación moderna de las clásicas... coplas a la muerte de su padre, de Jorge Manrique, creo que era Jorge Manrique, ¿no? Mientras, pues eso, imagínate ese poema con música medieval de fondo, ¿sabes? Todo ese rollo, que eso se habrá hecho. Vale, pues contaron con TNT para hacer esta adaptación. Lo curioso, o la anécdota, es que cuando se empezó a gestionar esto, esta idea, digamos que... Lo que tenían en mente era que con esta letra, con este poema que ahora lo vamos a escuchar, tuviera acompañamientos de eso, de violonchelos, de timbales, de una orquesta, pero por falta de presupuesto, pues acabó TNT haciéndola como pudo. Ya veréis qué guapa. Es un poquito larga, pero como es para el final, pues va a estar bien. Y por cierto, esta colaboración, este single, está considerado por investigadores, críticos, puretas y lo que quieras, como el primer poema del rock en España. Ojo, porque es un puto poema escrito y luego un grupo que le pone música al poema. ¿Qué más quieres? Logrando, pues en esa época, pues romper las barreras divisorias, en este caso, que existían por aquel entonces entre la alta literatura académica y la música underground callejera. Ya sabéis, por ejemplo, que con los Ramones, por ejemplo, surgió la mecha de que lo podías hacer tú también y que... Tú también podías tocar la guitarra y no ser eso, un puto estirado y ni ser una alta élite, pues pasa igual en la literatura. Porque al igual que salió la creatividad musical, también salió la literaria y demás, no sé. La verdad es que yo creo que lo voy a catalogar de estilo experimental. Experimental. Y bueno, resumiendo, vamos a escucharlo, ¿vale? La canción se llama, por cierto, Coplas a la muerte de un colega. En guiño a lo que se ha dicho antes de coplas a la muerte de su padre, de Jorge Manrique. Vale, basándonos en eso, la persona que lo ha escrito, Luis García Montero, desarrolló la idea en papel y TNT pusieron la música. Con esto, nada, nos vamos a despedir hasta la semana que viene. Espero que os haya gustado el programa y nada, disfrutad de esta canción porque... eso, es un puto experimento, o sea, y es muy guapa, además, es muy guapa.
Así que nada, larga vida TNT y nos vemos la semana que viene. ¿Dónde? En el desván. Os dejo con coplas a la muerte de un colega. ¡Hasta luego! ¡Adiós!

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